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0: Vamos los próximos 15 minutos a disfrutar de bonitas canciones gracias a La Bodega del Constructor.
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0: Gracias, saludos amigos de parte de DD, La Bodega del Constructor. Y es que la pasión se vive dentro y fuera de la cancha. Saludos todos a ver el Mundial. 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
1: Quiero aprovechar para enviar un saludo muy especial para Betty, que está disfrutando la padrísima del día. Un saludo muy especial allá en Los Ángeles, California. Para Betty, para Alex, que la pasen bonito y que estén disfrutando de la padrísima del dial. Saludos para mi amiga María Colón y a su esposo, el Bigotón. Siempre nos escucha ahí don Abel Molina, un saludo especial. Y a la niña María Colón, que la pase muy bien. Saludos especiales al albañil de Paramount. Saludos especiales allá en el rancho Los Caporales, creo que es. Un saludo muy, pero muy especial para la familia y que la pasen muy, pero muy bien. A don Ricardo Torres, que disfruta la padrísima del día. Un saludo especial. Aquí estamos disfrutando. Venimos de comprar desde esa grisa. Que la pasen bonito, dice Manuel, escuchando la padrísima. Y salúdeme de una manera muy especial a Carly, que está disfrutando la padrísima allí. ¿De dónde me dijo? En Candelaria de la Frontera. Un saludo muy especial allí en Casas de Texas, Candelaria de la Frontera. Que tengan una bonita, pero bonita tarde. Francisco Sandoval, el vaquero, quiere enviar un saludo especial para su prima Irmita y para la tía Alicia, que los quiere mucho y les desea feliz tarde de parte del vaquero salvadoreño. Saludos a Francisco ahí desde Colonia San Francisco, que la pase muy bien. Una bonita de cuál me piden. Una canción al final del día del grupo Firme, la buscamos y que la pase muy, pero muy bien. Saludos también a la tía de parte de Rita, dice que la pase muy, pero muy bien. Y a Irmita, y saludos a don Alex, que la pase bonito. Fascista de corazón, que la pasen de lo mejor. Me gustan las canciones de Antonio Aguilar, a ver si me pone Las Nieves de Enero, que le gustaba mucho a mi papá, de grata recordación. Un saludo muy, pero muy especial, dice, para don Lucio hasta el cielo. Saludos, recordamos a todos nuestros viejos que se nos adelantaron y que hoy están en el cielo. Saludos y que la pasen bonito y que la estén pasando de lo mejor. Buenas tardes, Manuel, un saludo especial, dice, para mi mamá María Luz, que tenga una bonita tarde. Saludos también para mi amiga, a Emelina Maldonado, a don Evaristo y a la niña Mariluz. Saludos, que la pase muy bien y dígale que gracias por los saludos. También saludos al tío Seferino Galdames y también saludos para Irma Sanabria allá en Santa Rita, que la pase muy, pero muy bien. Saludos a don Seferino, un gran amigo nuestro, le enviamos un saludo muy, pero muy especial. Siempre con el encuentro nos echamos la platicada y nos hace falta tiempo ahí para seguir con la plática, pero le envío un saludo muy especial ahí a don Seferino Galdames y un saludo muy, pero muy especial a la niña Irma Sanabria. Que tengan una excelente tarde. Saludos a la gente de Santa Rita, los Magaña, los Figueroa, los Galdames. Saludos también ahí para los vecinos, que la pasen muy bien. Un saludo especial para todos, que la pasen muy bien. Imposible se me hace olvidarte. Estamos con las canciones gracias a la Bodega del Constructor. Las 6:17. 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
1: 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Saludos para Lorena Monterrosa. Qué bonitas las canciones de don Antonio Aguilar. Saludos, claro que sí. De todo canta don Antonio, canta con tambora, canta con banda, canta boleros, canta ranchero. Hay discos que se llaman Rancheras de Relajo, que es la que va a continuación, que de hecho me la pidió la tía Alicia y Irmita también, e Irmita para don Alex, que está a esta hora disfrutando de la padrísima, descansando, esperando el mundial a lo mejor, porque casi no hay fútbol, solamente hay partidos amistosos. Ayer le ganó Colombia a Costa Rica y Estados Unidos anteriormente le había ganado a un país africano, se me olvida el nombre. Híjole, que estamos malísimos ya los años. Wendy Figueroa está disfrutando la padrísima del dial. Saludos también para Janet y un saludo muy especial para Natalia Castaneda, que está escuchando la padrísima del dial, la Bodega del Constructor. Saludos. Ahí está don Alex, saludos.

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0: siempre saludamos a nuestros buenos amigos. Déjeme, porque alguien se va del trabajo a esta hora allá en Boston. Un saludo muy, pero muy especial también para, bueno, Ana Cristina Bolaños. Y saludos para María Cristina Bolaños, que están disfrutando de la padrísima del día oriundo de Texistepeque. Un saludo muy, pero muy especial de parte de Manuel y de parte de Osvaldo. Les envío un saludote enorme y que la pase muy bien.
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13: ¿Qué le parece si los próximos 15 minutos vamos con canciones románticas gracias a Farmacia Central? Recuerde, surtido completo, la de Local Rojo. Estamos en el mismo lugar, no nos hemos movido. Un saludo especial para todos.

Nuestros amigos que nos visitan todos los días y en el mes del Padre, un saludo especial para los reyes, para los que en el hogar siempre terminan diciendo está bien, yo lo hago, ¿eh? 6:43, saludos a todos los padres de parte de Farmacia Central. 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
1: 6:48 minutos. Quiero saludar a Margarita, que disfruta la padrísima del día. Un saludo muy especial a su mamá, la niña Inocenta, que la pase muy, pero muy bien, y a su abuelita Gregoria, que la pase muy bonito y que estén disfrutando esta bonita tarde noche. A Milcar dice, y me saluda mi gente también allá en San Francisco, California, a la familia Esteve García, a la tía Irmita y a don Alex, de parte de Amilcar desde Maryland. Glendy, un saludo especial. Glenburg, saludos. Maryland, un saludo muy especial. Es un estado bonito, me dicen. Viven muchos, pero muchos salvadoreños. 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
2: 6:58.
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0: Vamos con una del top 10, ¿qué le parece? 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
2: En el Top Ten Campirano, esta es la posición número 6 para esta semana.

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1: A continuación, el conferencista Luis Morales con una cápsula de vida.
2: Soy el conferencista Luis Morales y donde quiera que estemos llegando con estas cápsulas, espero que sean de mucha bendición para tu vida.
3: Yo siempre he creído que cuando nosotros nos propongamos algo, proponte algo que tú no lo puedes hacer. No te metas a hacer cosas que tú puedes hacer. Porque cuando tú te metes a hacer cosas que tú puedes hacer, no le dejas espacio a Dios. Entonces tus conquistas siempre van a ser chiquitas. Métete a hacer algo que Dios tenga que meter su mano. ¿Por qué? Ah, pero como Él ya dijo que te va a respaldar, y Él no es hombre que se arrepiente, Él no miente, entonces por su palabra, Él tiene que meter la mano en lo que tú estés haciendo. Entonces, en otras palabras, no nos vamos a adueñar de las grandes oportunidades si le huimos a las grandes resistencias. Se lo vuelvo a repetir, apúntelo si quiere. No nos vamos a adueñar de las grandes oportunidades si no le huimos a las grandes resistencias. ¿Con qué vas a derrotar esas resistencias? Con tu mayor enfoque. David agarraba gente deprimida, gente enlutada, gente endeudada, que llegaban a la cueva y los convertía en sus valientes. Porque era un hombre enfocado. Nosotros, solamente siendo enfocados, nos vamos a anotar las mayores victorias. Dicen que este hombre había comprado un barco, pero de esos barcos inmensos y caros. Y se va a estrenar el barco y cuando está en alta mar se le arruinó. Y se le arruina. Y dice, ¿cómo le hago ahora en alta mar? Y le dice a uno de sus asistentes, le dice, me imagino que hay alguna base de los Estados Unidos por acá cerca. Llama a una base y dile que por favor nos vengan a revisar el barco. Y llaman, había una base cerca, llega un tipo en un helicóptero, aterriza en el barco y se va a los motores, se va a los diferentes lugares.
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0: 9 de la noche, 21 minutos.
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0: 9 de la noche, 30 minutos.
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0: 10 de la noche, en punto.
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0: 10 de la noche, 40 minutos.
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0: 11 de la noche. Un minuto.
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0: 11 de la noche, 20 minutos.
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0: 11 de la noche, 40 minutos.
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0: 12 de la noche, 2 minutos.
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0: 12 de la noche, 40 minutos.
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0: temprana a esta radio.
1: Una de la mañana, en punto.

0: 1 de la mañana, 21 minutos.
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0: una de la mañana, 30 minutos.
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0: 2 de la mañana, 11 minutos.
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3: 2:30 p.m.
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0: 2 de la mañana, 40 minutos.
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0: 2 de la mañana, 50 minutos.
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0: 3 de la mañana, 20 minutos.
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0: 3 de la mañana, 41 minutos.
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0: 3 de la mañana, 52 minutos.
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0: A continuación, el conferencista Luis Morales con una cápsula de vida.
2: Soy el conferencista Luis Morales y donde quiera que estemos llegando con estas cápsulas, espero que sean de mucha bendición para tu vida.
3: Una persona enfocada vale plata. Una persona enfocada sabe cómo hacer las cosas. Un enfocado de ustedes van a ser conferencistas en los próximos años. Cuando uno se enfoca, Dios te comienza a usar, porque una persona enfocada no arriesga su testimonio. Una persona enfocada no arriesga su tiempo. Es una persona que sabe por qué nació, sabe por qué está aquí en la tierra y sabe a lo que Dios lo está llamando. Y esa es la gente que Dios quiere utilizar. Concluyo. El enfoque sacó al pródigo de su desgracia. Como pastor, paso número uno, afirmó su rostro. ¿Cómo lo afirma? Dice, en la casa de mi padre, ¿qué dijo el pródigo? En la casa de mi padre hay de todo. Los criados les va mejor que a mí, en la casa de mi padre. Y él lo está pensando todavía. Dice verso 15, me levantaré, dijo, e iré a la casa de mi padre. ¿Qué es lo que hizo él? Se dibujó en su rostro, ¿el qué? La casa de papá. Dijo, es que no puede ser. No puede ser que yo aquí comiendo algarrobas, no puede ser que yo apestoso a cerdo. Yo me voy a levantar, dijo, porque es que en la casa de mi padre está la solución para mi problema. Y dice en el verso 15, me levantaré, dijo, e iré a mi padre y le diré, papá, he pecado contra el cielo y contra ti, ya no soy digno de ser llamado tu hijo, hazme como a uno de tus jornaleros. Que fue lo primero que hizo el pródigo, se estampó en su cara la casa de papá. Estampes en su cara enfoque, que cuando el diablo venga y le quiera meter zancadilla, usted se quizás lo devane en el suelo, pero usted se vuelve a levantar y dice, a mí nadie me va a detener. Te quitan el trabajo y tú sabes, ¡ah! Me quitaron el trabajo porque un trabajo mejor tiene Dios para mí. Hay que buscarle el lado bueno a todo, amados hermanos. Te robaron la bicicleta, un carrito te quiere regalar Dios.
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10: Buenos días de Dios. Sean bienvenidos al Amanecer Calero. 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

Muchas gracias. Un saludo especial para todos nuestros buenos amigos que disfrutan la padrísima del dial. Y muchas gracias por estar con la Campirana 97.3. Este es el Amanecer Calero. 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

Muchas gracias. Un saludo especial para nuestros buenos amigos en Maryland. Que la pasen bonito y que disfruten la padrísima del día en Boston. Gracias también a José Arita, que la pase muy, pero muy bien. Un saludo muy especial para nuestro buen amigo Joaquín y a su hermano Ernesto. Ya están disfrutando en Nueva York con la padrísima del dial. 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En el mes de papá, saludos. 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

0: Muchas gracias, estamos. Gracias. Saludos. 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
0: 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Gracias, saludos para don Amado. Rumbo al corral, que les vaya muy bien. 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

Gracias, saludos a don Eliseo, que la pase bonito, muchas gracias por escucharnos, saludos para Nubia, está escuchando a la padrísima del dial allá en North Carolina, para Nubia Tejada. Saludos y feliz día, estamos gracias a Ferretería Calera, construyendo paso a paso. 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

Gracias. Queremos enviar un saludo muy especial para nuestro buen amigo. Bueno, por aquí tenía el papelito, porque un saludo muy, pero muy especial para don Luis Armando Sánchez, que está disfrutando la padrísima del día. Esperamos que esté pasando un excelente y bonito día. Un saludo muy especial para Abraham Ricardo Lemus. Hoy está cumpliendo 22 años allá en Hacienda Vieja. Saludos de parte de sus padres, hermanos, y de parte de su hermana Diana. Que la pase muy bien. Feliz cumpleaños y que la pase bonito. Un saludo especial para Osvaldo y para nuestro buen amigo Neri, que está escuchando la padrísima de Liana en Colonia Guadalupe. La hora exacta a las 4:57. Seguimos padrísimos. Gracias por escucharnos. 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
9: Las 5:14 minutos, saludos. Buenos días, un saludo especial para Daisy, para Guadalupe. Estamos rumbo al trabajo, esperamos que nos vaya muy bien. Y a todos nuestros buenos amigos, que la pasen bonito y que tengan un excelente día. Buenos días, Manuel, que tenga un bonito, pero bonito día. Muchas bendiciones. Quiero que me salude a mi hermana Emelina Maldonado. Un saludo especial para mi amiga Ani Galdames, también para su esposo Don Enrique, deseándole que tenga un excelente día lleno de muchas bendiciones. A ver si puede poner la canción Ya Viene Amaneciendo, ya rumbo al trabajo, que le vaya bonito y que tenga un excelente y bonito día. 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Las 5:15 minutos. 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

Las 5:17 minutos, bonitas canciones estamos disfrutando a través de la padrísima del dial, gracias a Ferretería Calera, construyendo paso a paso. 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

saludo a los corraleros de Santa Rosa Lempa. Deseando que tengan un bonito día, dice Amado Lemus. 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
3: Hora exacta 5:24, la padrísima del dial. 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Las 5:25, 5:25.

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9: Buenos días, voy a aprovechar para saludar a los cumpleañeros de hoy. Queremos saludarles y desearles felicidades a don Luis Abelardo Aguilar, hoy cumple 66 años en el Mojón. Quiero saludarle y desearle feliz cumpleaños. Un saludo muy especial de parte de su nieta Marilyn. Bueno, sus nietas Marilyn y Ashley, que la pase muy bien. A don Luis Abelardo, feliz cumpleaños. Claudia Camila Reyes, ahí en Buenavista, 11 años. Un saludo muy especial de parte de su papá, don Mario Reyes, desde Richmond, Nueva York. Que la pase muy bien. A Claudita Camila, que la pase bonito y que cumpla muchos, pero muchos años más.
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9: Saludos para nuestro querido Abraham Ricardo Lemus Asensio, que cumple 22 en Hacienda Vieja. De parte de sus padres y su hermana Diana, feliz cumpleaños, Abraham Ricardo Lemus. Y hoy está cumpliendo años la niña Dora Alicia Cardona Heredia. Queremos desearle felicidades. Contentos porque Dios le da un año más lleno de mucha, pero de mucha salud, de mucha vida. Niña Dora Cardona Heredia, quiero saludarle de parte de sus hijos, de parte de sus hermanos, de parte de sus hermanos, sus amigos y de parte de la familia Flores Aldaña desde Arkansas. Muchas felicidades a Armando, su esposa, sus hijos, a la niña Dora Cardón Heredia. Quiero enviarle un saludo muy, pero muy especial. Le deseo que la pase muy, pero muy bien y que cumpla muchos, pero muchísimos años más.

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Un saludo a la niña Dora Lilian Cardona, que hoy cumple años. Saludos de parte de su familia y de parte de sus amigos. Que la pase bonito en Cantón El Carrizalillo. Felicidades y le deseamos que cumpla muchos, pero muchos años más.

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Queremos saludar para María de Los Ángeles, mi colochita hermosa desde North Carolina, de parte de Marviru. Así, Marviru, así me pusieron. Un saludo especial. Ahí me le pone Mari, es mi amor de Leo Dan. Más tarde se la programamos. Queremos enviar un saludo muy especial a un cumpleañero, se llama José Vladimir Lara, está cumpliendo años hoy en El Chiste. Un saludo muy especial de parte de Marisol Ochoa y de Génesis Dayana Alarcón y de Donis Alexander. Deseamos que cumpla muchos, pero muchos años más. Que la pase bonito y le deseamos que disfrute de la padrísima del día. Saludos para Toño allá por Las Conchas. Un saludo muy especial. Hágame el favor de saludarme a una cumpleañera que se llama Mari de Granados. Hasta Barrio El Calvario. Un saludo especial para la niña Mary. Que la pase muy bien, Mary de Granados. Que la pase bonito. Ya le vamos a repetir las mañanitas. Que la pase muy bien en Barrio El Calvario. Un saludo especial, que cumpla muchos, pero muchos años más, llenos de muchas bendiciones, mucha salud y muchas bendiciones de parte de Toño. Dice, saludos, que la pase muy bien a la esposa de don José Atilio Granados, que cumpla muchos, pero muchos años más. Hoy vamos a celebrar el cumpleaños de la niña Dora Lilian Cardona. Felicidades a todos los cumpleañeros caleros.

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3: 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Saludos, amigos, que la pasen bonito. Que disfruten la padrísima del dial. Un saludo a la niña Mary de Granados, que cumple años en Barrio El Calvario. De parte de Toño, que la pase muy bien, y de su familia. Saludos a José Vladimir Lara, que la pase bien.

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Esperamos que la pasen muy pero muy bien. Quiero enviar un saludo muy especial para María de Los Ángeles, mi colochita hermosa desde North Carolina. Un saludo muy especial de parte de Marvin, que la pase muy bien, Omar Virú. Un saludo muy pero muy especial, que la pase bonito y que disfrute de la padrísima del dial. Saludos y que tenga un bonito pero bonito día. Yanni Sanabria me dice: hola, buenos días, Manuel. Quiero enviar un saludo muy especial para mi madrina Mary, que está de cumpleaños hoy allí en Barrio El Calvario. Quiero que la pase muy pero muy bien. Que Dios le conceda muchos pero muchos años más, mucha dicha y muchos años más. Que se la pase bonito al lado de su hermosa familia. Y un abrazo desde la distancia. Gracias por todo y por las mañanitas de Vicente. Me le pone, por favor, saludos especiales a la niña Mary. 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Saludos, amigos del Colorado. Que la pasen bien en este miércoles. 5:59 minutos. 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
0: La hora exacta a las 6:12. 6:12, gracias a Ferretería Calera, construyendo paso a paso. Le deseamos feliz miércoles.

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La hora exacta a las 6:18. Buenos días, 6:18. Gracias, saludos a quienes ya están en el corral desde muy temprano.

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0: Quiero saludar a don Luis Abelardo Aguilar, que hoy cumple 66 años en el Mojón. Saludos especiales, que la pasen muy bonito. Un saludo especial de parte de Marilyn y de parte de Ashley, de parte de sus nietas. Para don Luis Abelardo Aguilar, feliz cumpleaños, que la pase bonito. Claudia Camila Reyes cumple 12 años hoy, ahí en Buenavista. Un saludo especial de parte de don Mario Reyes, desde Richmond, Nueva York. Feliz cumpleaños. Abraham Ricardo Lemus Asensio cumple 22 en Hacienda Vieja. Un saludo especial de parte de sus padres y de parte de su hermana Diana. Para Abraham, feliz cumpleaños. Hoy José Vladimir Lara en El Chiste cumpleaños, de parte de Marisol Ochoa, de Génesis Dayana y de Denis, que la pase muy bien, Denis Alexander. También de parte de sus padres Margarita y de parte de Francisco Vladimir, para José Vladimir Lara. Feliz cumpleaños y que la pase bonito. Y un saludo especial para Dylan Steven Calderón Gutiérrez, 9 años, creo que es en Majaditas. De parte de toda la familia, para Dylan Steven Calderón Gutiérrez, que la pase muy bien. 9 años.
1: Al llegar esta fecha esperada.
0: Hoy quiero saludar a la niña Dora Lilian Cardona Heredia, que cumple años. Quiero enviarle un saludo especial de parte de toda su familia.
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0: Sus hijos, sus nietos. De parte de la familia Flores Aldaña, desde Arkansas. Para nuestra querida Dora Lilian Cardona Heredia, que la pase muy bien, feliz cumpleaños.
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0: Saludos de parte de don Efraín, don Jovel, don Raúl.
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0: Y la niña Memita Cardona, para la niña Dora Lilian Cardona en el Carrizalío, feliz cumpleaños.
1: Muchas, pero muchas felicidades.
0: Y saludos de parte de Yanny Sanabria, para la niña, para su madrina Mary de Granados, que hoy cumple años en Barrio El Calvario, ahí en Carnicería Anita. Saludos a la niña Mary de parte de Toño también y de parte de toda su familia y amigos. Feliz cumpleaños para todos nuestros cumpleañeros. Felicidades y que la paz.

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Ahí le van a de los albañiles. Para saludarlos y desearles un bonito día a todos nuestros albañiles.

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3: Quiero enviar un saludo muy especial para Cindy Umaña, que cumple años hoy en Nueva York, de parte de su mamá, la niña María Umaña. Bueno, sus padres y toda la familia queremos saludar a Cindy. Felices 16, que la pase bonito, y le deseamos que cumpla muchos, muchos, muchos, pero muchísimos años más. Un saludo muy especial para nuestra madre Neri de Granados, que hoy cumple años en Barrio El Calvario, en Carnicería Anita. Quiero saludar a la niña Neri de parte de Chepito Granados y familia, deseando que la pase muy bien, y le deseamos que cumpla muchos, pero muchos años más. Felicidades. Terminamos el programa especial gracias a Ferretería Calera.
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3: Uh-huh.
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3: Mil cantinas.
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3: Saludos a la niña Dora Lilian. Feliz cumpleaños.

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Ferretería Calera les saluda. Gracias a los amigos de Santa Rosa, Huachipilín. Ahí les estoy complaciendo a los del despoblado. 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

0: 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Desde ya, les deseamos un feliz día. ¡Hasta la próxima!
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0: Gracias, saludos a todos nuestros buenos amigos que disfrutan la padrísima del día. Les esperamos que la pasen bonito en este miércoles, que la pasen de lo mejor. Un saludo para nuestro querido Kevin Ramírez, que la pase muy bien hasta Pensilvania. Que la pasen bonito y que estén disfrutando a través de la padrísima del dial. Ya me solicitaron por ahí, Kevin, el viejo Roble. Un saludo especial para todos nuestros viejos. Que la pasen bonito y que estén siempre pasándola bonito a través de la padrísima del dial. 6:48 minutos. Y por aquí la niña María Omaña también me dice: hola Manuel, buenos días. Quiero pues contarle que hace 4 años falleció mi padre y quiero escuchar una bonita canción para recordarle de los traviesos de la sierra. Un saludo muy pero muy especial a nuestros viejos que se nos adelantaron. Siempre pues los queremos mucho y los vamos a seguir recordando. Así es que pues saludos. Que la pasen bonito y que pues tengan un bonito miércoles. Y quienes se nos adelantaron hasta el cielo, el saludo.
1: Con mucho dolor, pero con mucho cariño y respeto para todos los que han perdido sus viejos. ¡Y no vengo solo!

cómo duele la ausencia de nuestros viejos. ¿A poco no, mi compa Junior Salazar? Así es, compa Chente. Y les mandamos un abrazo hasta el cielo.

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0: Estamos a las 7:13 minutos. Quiero aprovechar para enviar un saludo muy especial para María Adelina Lemus Artiga. Hoy está cumpliendo años en Colonia Guadalupe. Quiero enviarle un saludo muy especial de parte, bueno, primeramente de su mamá, la señora Rocío Marisol Artiga. Un saludo muy especial para María Adelina, que la pase muy bien. Y de parte de su hermana y de parte de todos sus amigos, que la apreciamos mucho y le deseamos feliz cumpleaños. Así es que saludos para María Adelina, la hija de Rocío Marisol, que hoy está cumpliendo años. Felicidades. Un saludo especial para María de Los Ángeles, mi colochita, póngamele, Mari, es mi amor, por favor, y dígale que la quiero mucho. Así es que saludos para mi colochita, que la pase muy bien. 7:14 minutos, 7:14, así disfrutamos la padrísima del dial. Feliz miércoles. Ya viene el saludo para los cumpleañeros antes de irnos.
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7:16 minutos. Es mes de fiestas patronales, mes del padre. Saludos a todos nuestros viejos. Que la pasen bonito y que disfruten de este excelente mes de junio. Muchas gracias. Saludos a Janet. Que la pase muy bien. Ya viene el cantador. Saludos a los amigos de San Diego y la Poza Clara. A luz de bendición de Dios. Saludos. 7:17 minutos.

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1: Un saludo especial para nuestra buena amiga Graciela, está escuchando en Colonia San Luis, en la padrísima del dial. Ya antes de irnos, bueno, pero todavía voy a saludar a los cumpleañeros porque me lo están pidiendo. Quiero enviar un saludo muy especial para Jorge Hernández y para Jorge Orellana, que están disfrutando en Columbus, Ohio. Que la pase muy, pero muy bien. Ahí en la Florida, un saludo muy especial para nuestro querido Edgardo Martínez y para Noemí Martínez, que tengan un excelente y bonito, pero bonito día. Saludos especiales para nuestro querido René Berganza. Está compartiendo la padrísima del día ahí con los amigos. Ahí está Emanuel, ahí está también Marcos Trinidad y ahí está también su novia Marimar. Que la pase bonito y que tengan un excelente y bonito, pero bonito día. Ya me las convencieron, van por México, dice. El próximo jueves inicia el Mundial. Un saludo muy especial a mi hermana, bueno, a mi mamá, dice, a mi madre Elia Rivera, que tenga un excelente día. También saludo para mi hermana Dina Maldonado. Saludos para mi amiga Ani y a su mamá María Luz Galdames. También saludos para don Enrique Castro y a sus trabajadores, que tengan un excelente día. Ahí me pone la canción, buenos días, señor Sol, que la pasen bien. Un saludo especial para Esperanza, que tengan un excelente y bonito, pero bonito día. Que tengan un bonito mes de junio para todos los amigos que disfrutan la padrísima. Saludos, Colonia, Hacienda, que la pasen bien. San Francisco, a los amigos del desagüe, ya les voy a complacer. Un saludo a Esperanza, que tenga un bonito, pero bonito día. Y a María Adelina, la hija de Rocío Marisol, que hoy cumple año. ¡Felicidades!

Y quiero enviar un saludo especial para nuestro buen amigo Roberto Monterrosa, que ya tengo años de no verlo, pero que el próximo 12 va a estar cumpliendo años. Un saludo muy especial, que la pase desde ya muy, pero muy bien. El 12 de junio cumple años. Le deseamos desde ya felicidades. Feliz cumpleaños a todos los que cumplen en junio.

0: Quiero enviar un saludo especial para el señor Roberto Monterrosa, que el próximo 12 va a estar de cumpleaños. De parte de Esperanza y de parte de toda su familia y amigos, felicidades y que la pase muy, pero muy bien. Hoy la hija de Rocío Marisol Artiga cumple años, María Adelina Lemus Artiga. Vive en Colonia Guadalupe. Quiero saludar a María Adelina de parte de su mamá Rocío Marisol y de parte de toda su familia y de parte de todos sus amigos. Los compañeros de Marisol de la Campi le envían un saludo muy, pero muy especial y que la pase muy bien. La niña Neri de Granados cumple años hoy. Quiero saludarle de parte de Yanni Sanabria, de parte de su hijo Chepito Granados y familia. Un saludo especial también de parte de Toño para la niña Neri de Granados. Feliz cumpleaños, que la pase muy bien. Mucha salud y de parte de toda la familia, felicidades. Ahí en Carnicería Anita. Dylan Steven Calderón Gutiérrez cumple 9 en Majadita, de parte de toda la familia. A Dylan Steven Calderón Gutiérrez, feliz cumpleaños. Cindy Umaña, la hija de la niña María Umaña, hoy cumple 16 años en Nueva York. Saludos, Cindy, que la pase muy bien, feliz cumpleaños. Hoy José Vladimir Lara cumple años en El Chiste. Saludos de parte de Marisol Ochoa, de Génesis Dayana. Saludos de parte de Denis Alexander, también de parte de sus padres Margarita y Francisco Vladimir. Y todos los amigos, a José Vladimir Lara, feliz cumpleaños. Nuestra consentida de hoy. La niña Dora Lilian Cardona está cumpliendo años. Un saludo especial hasta Cantón El Carrizalillo. Niña Dora Lilian Cardona Heredia, muchas felicidades de parte de don Raúl, don Jovel, de parte de don Efraín, de la niña Memita Cardona. Un saludo muy especial de parte de Armando, la familia Saldaña, Flores Saldaña. Los Flores Saldañas también, y Adora Lilia, le envían un saludo muy especial. Y por supuesto, un saludo especial de parte de sus hijos, de parte de toda la familia y de parte de sus amigos de la Campirana, que la queremos mucho y le deseamos un feliz cumpleaños a la niña Adora Lilian Cardona. Que la pase muy bonito y feliz cumpleaños. Hasta Cantón El Carrizalillo, felicidades. Abraham Ricardo Lemus Asensio, 22, en Hacienda Vieja.
1: Queremos, señor.
0: Sus padres y su hermana Diana, feliz cumpleaños.
1: De placer, tan dicho.
0: Claudia Camila Reyes cumple 12 en Buena Vista, de parte de su papá Mario Reyes.
1: Y tranquilo,
0: desde Richmond, Nueva York, que la pase bonito. Please remember, me pone aquí. Por favor, recuerde el cumpleaños de Claudia. Saludos. Luis Abelardo Aguilar, 66 años, allá por el Mojón. Sus nietas Marilyn y de parte de Ashley, feliz cumpleaños.

Quiero enviar saludos para Rosa Elida, que está disfrutando la padrísima del dial en carretera internacional junto a su esposo Don Mauro. Han venido desde Denver, Colorado. Que la pasen bonito. Saludos para los que viajan próximamente, que les vaya muy bien. Para los que están disfrutando en la isla, un saludo especial, Caserío el Abogado. Ya les voy a complacer. Ya vienen todas las canciones. Yo ya me voy, pero les dejo las canciones ya preparadas. Quiero saludar a la niña Blanquita Duarte. Saludos a la niña Miriam Valle. A Rita, un saludo muy, pero muy especial. También a la mamá de la niña Rita, un saludo muy, pero muy especial. Que la pase muy, pero muy bien. A la niña Eva, que la pase muy, pero muy bien. Un saludo muy especial para la niña Lidia, Rosa Lidia, que la pase muy bien allá en la hacienda. También a la niña María Adela allá en Phoenix, Arizona. Un saludo muy especial a don Amadeo Manuelito, me lo saluda y me pone la canción Qué Bonita Mujer. Saludos. Alexis me dice, bueno, saludos especiales de parte de Irma Esteves y de parte de la tía Alicia. Saludos a la niña Blanquita, a la niña Miriam. Un saludo especial para Rita, para la niña Eva. Saludos para don Amado, a la niña Rosa Lidia y para todos, que la pasen muy bien, y para Silvita Lemus, que la pasen de lo mejor, y para nuestro querido Oscar, David y Doris, un feliz día allá por Miami, que la pasen muy, pero muy bien. Alexi me dice, hola, ¿me puedes saludar a un cumpleañero aquí en Cantón Cuyuscat, Caserío Lagunetas? El cumpleañero se llama Brian Aguilar. Un saludo especial para Brian Aguilar. Que tenga un bonito, pero bonito día. Cuídense mucho, pásenla bien. Feliz miércoles. Saludos a quienes cumplen años en Colonia Guadalupe.

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6: 7:38 a.m.
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0: 8 de la mañana con 8 minutos, llegamos a la mitad de la semana, hoy ya es 3 de junio, miércoles. Hoy es miércoles, con M de Mujer, bienvenida, bienvenido a este turno matutino. Para mí será un gusto acompañarle. Así que solicite su canción favorita al 7594-3737 o llámenos al 2402-4300. Buenos días para usted, gente linda, preciosa que está escuchándonos. Vámonos con algo de banda Machos, Al Gato y Al Ratón. Buenos días.
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Saludos hasta Boston. También saludos a la gente que nos escucha en la colonia Guadalupe, que se están reportando. Por ahí dicen que están cocinando y bailando. ¡Qué rico! ¡Feliz provecho! ¡Que disfruten de esta mitad de semana! Bueno, también saludos para Brian Morán y para toda la gente que está escuchándonos a través de nuestra aplicación. Mándenos mensajes, díganos en qué parte de El Salvador nos escucha, qué está haciendo a esta hora, con qué canción le complacemos y con mucho gusto se la programamos. Y también reporte a los cumpleañeros del día. Aquí los vamos a saludar más adelante. Vamos con lo siguiente. Esta canción que me solicitaban de Grupo Firme y Karim León, El Tóxico, complaciéndoles.

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9 minutos para llegar a las 9 de la mañana. Saludos para doña María Elida Interiano hasta el despoblado. También saludamos a Sergio Polanco, Alonso Flores, tía Alicia, Irmita y don Alex García, que están siempre en sintonía de Radio La Campirana. También por acá me dicen buenos días, ¿cómo amaneció? Dígales que gracias por los saludos, entre dormida y despierta, escuché o estaría soñando, dice Rita Herrera. Me saluda mis queridas señoras guapas, coquetas, la reina y la princesa, con mucho gusto. Vamos complaciendo con la siguiente canción, esta que se llama Todo me gusta de ti.

Feliz provecho a usted que está desayunando. Yo ya me comí un huevito con tomatada y un cafecito bien cargado para agarrar energía en este nuevo día. Vamos a continuar complaciendo. Saludos para María Elida Interiano, escuchándonos en El Despoblado. Y vamos con esta canción que se llama Creo que voy a llorar.

vamos a saludar a don Elías Castro hasta Las Marías y a todos los muchachos que están por ahí trabajando. Gracias por estar en sintonía de la Radio Más Pedrísima. También saludos para doña Ana Umaña hasta Los Ángeles, California.

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0: Hola, hola, ¿qué tal? Buenos días, amigos oyentes. Qué gusto saludarles en este día miércoles. Hoy estamos a miércoles y estamos a 3 de junio del año 2026. Esperamos que estén ustedes muy bien, ahí en casita o donde se encuentren, laborando seguramente. También echándole pues todas las ganas a sus labores cotidianas. Acá estamos ya listos para comenzar el desayuno musical informativo en este bonito día y junto a Laura Galdames y Ángel Rivas. ¿Qué tal? Buenos días. ¿Cómo están?
1: Buenos días, Juan Carlos. Buenos días nuevamente a la gente que está en su casita, en su trabajo, escuchándonos. Así es, vamos a un nuevo desayuno informativo donde hablamos pues de todo un poco, ¿verdad? Y agradecemos su sintonía siempre porque nosotros sabemos que les gusta este programa y también pues siempre están incluyéndose y aportando ideas a medida que transcurre la conversación, así que muchísimas gracias.
0: Así es, y ni se imaginan los amigos oyentes que hemos transformado el estudio de La Campirana en un set de grabación, ¿verdad?
1: Hemos andado.
0: Pronto la zona mundialista va a hacer presencia también en los, bueno, en la radio y en las redes, ¿verdad? De la radio, así que aquí estamos ya preparando todo para poder, hoy sí digo preparar, hemos estado, porque sí es la idea de Ángel Rivas.
1: Ahí han dado a Juan Carlos, no, ayudando y sí, haciendo señales de que está
0: montando un programa.
1: 9-11.
0: Así que ahí estamos.
1: ¿Ayuda? Dos de frijol con queso, tiene hambre usted.
0: Bueno, más o menos, ¿para cuándo tendríamos ya las producciones? ¿Sí? ¿Por la otra semana? Ajá, pero no creo que mañana va a salir. Ahí por la otra semana, ya junto con el Mundial prácticamente, vamos a estar arrancando, ¿verdad? Las cápsulas mundialistas, gracias a nuestros anunciantes también que están haciendo posible todo este esfuerzo, ¿verdad? Gracias a quienes se han unido con nosotros y por supuesto ya lo vamos a mencionar para pues comenzar a darle ya el movimiento necesario a esta promoción que tenemos también para nuestros amigos patrocinadores, ¿verdad? Donde hemos incluido tres grandes eventos de este mes, ¿verdad? Como lo son el Mundial de Fútbol, luego el Día del Padre y también luego también las fiestas patronales, pero sobre todo los eventos taurinos, ¿verdad? Que vamos a estar dando cobertura también, por supuesto, en apoyo con los amigos de AGAM, como lo hemos hecho, pues creo que toda la vida que hemos estado aquí, ¿verdad?
1: Así es.
0: Así que ahí estamos. Y por supuesto, desearles a todos ustedes que sigan nuestras redes, ¿verdad? Para que sigan conociendo el trabajo que estamos desarrollando, ideas que estamos lanzando también para poder pues estar ahí con todos compartiendo nuestra programación, nuestras ideas, ¿verdad? Y nuestros programas, así como también con premios que tenemos ya seleccionados para ustedes, tanto en las promociones de El Padre como también en la del Mundial y de los eventos taurinos, ¿verdad? Así que atentos
1: es.
0: De la radio, atentos de la programación para que puedan hacer aquí ganadores pues de estos eventos, ¿verdad? Que se vienen estas promociones y acá pues haciendo pruebas también en vivo, aquí estamos, no crea que estamos solo nosotros, está aquí los técnicos, ¿verdad? El personal técnico administrativo, el mismo de siempre, el de servicio, de limpieza.
1: Mil usos.
0: El mismo, acá anda cargando los, ¿cómo se dice? Los todos los equipos en el hombro, ¿verdad?
1: Déjeme consultarlo con mi camarógrafo.
0: Desde Marañón hasta científico.
1: Y usted mismo es el camarógrafo.
0: Así es, bueno.
1: Fíjese que me acabo de asustar ahorita.
0: ¿Y eso?
1: Porque yo dije, puchica, Franklin ya puede escribir. Mire, me mandaron un mensaje bien legible del número de Franklin.
0: Dice, titi. Ah, ya.
1: Y entonces yo dije, que le titi ya hoy escribe, sí. Pero no, me imagino que es Normita.
0: Ya descubrió las letras, porque él solo números manda.
1: Solo números, en clave nos escribía. Sí. Pero dice por acá que saludos a tía Alicia, Irmita y don Alex de parte de Franklin.
0: Ah,
1: ahí está el saludo.
0: No,
1: hasta
0: no quiso
1: hasta
0: escribir
1: San Francisco,
0: número, ni
1: California.
0: Hablar, ¿verdad?
1: No quiso enviarnos audio, mire. Saludos, Franklin. Pues ¿cuándo va a venir?
0: Le hacía burla, enfermo la garganta.
1: Lo extraño, bebé. Su teléfono. Ah, ahí lo ando en la cartera.
0: Uh-huh.
1: Ahí está. ¿Lo va a ocupar? Ahí está.
0: Quiere probarse. Estamos haciendo pruebas también de audio y video, ¿verdad?
1: Sí, sí, yo me pasé unos videos.
0: Estamos por acá decorando también un set que hemos elaborado, ¿verdad? Ahí sí digo hemos, porque sí les ayudé, ¿verdad? Más adelante también tendremos, no sé si va a haber entrevista, por lo que me preguntó don Ángel Ríos ahí.
1: Yo creo que no, ¿verdad, Ángel?
0: Hasta de repente nos aparece con ¡ay! Me dijo fulano que yo venía.
1: Hasta el martes.
0: Ah, vaya. Bueno, entonces ahí estamos en esta mañana, amigos oyentes. Anoche no tuvimos lluvia, ¿verdad? ¿O sí? ¿Llovió mi tomás? No.
1: No llovió, ¿verdad? No llovió.
0: Pero sí, amanecimos ayer lloviendo, ¿verdad? Sí, más fresco, sí. Es más, se sintió un cambiecito en la noche. No mucho, ¿verdad? Pero ya es algo comparado con las semanas anteriores que tuvimos un calorón extremo, ¿verdad? Ahorita estamos a 28 grados acá en Metapán. Se esperan lluvias para esta tarde, según se dice, y estoy viendo el clima en Metapán. Uh-huh. O sea, sí estamos hablando de Metapán, ¿verdad? Que se esperan lluvias de 4:15 a 5 de la tarde. Por ahí podría haber lluvias, según el pronóstico, ¿verdad? Y estos pronósticos ahora son bastante acertados, porque yo veo los mapas y sí cabal las rutas, ¿verdad? Así que va a estar este día parcialmente soleado, ¿verdad? Va a haber un poco de nubes, digamos. Si usted anda por la calle, va a sentir un calorcito, pero de 31 grados, ¿verdad? A pesar que el termómetro marque 28, sensación térmica de 31. Siempre usted que trabaja bajo el sol, exponiéndose bajo el sol, ¿verdad? Directamente, como decimos, no es que uno no trabaje encima del sol o debajo del sol, no, que es un decir, ¿verdad? Pero sí, si trabaja usted expuesto al sol, protéjase, ¿verdad? Use un sombrero, ¿verdad? De ala ancha para que no se le queme directamente, pues, la cara, ¿verdad? Proteja también el cuello y además use manga larga, ¿verdad? Aunque haga calor y sude, pero es mejor que sude a que se vaya a chamuscar todo, ¿verdad? No todos somos iguales de la piel, algunos somos más resistentes y otros más delicados, ¿verdad? Entonces, para evitar esos problemas, pues es mejor protegerse, ¿verdad?
1: Así es. No, la verdad es que, bueno, ¿cuándo fue? ¿El domingo que hubo una tormenta eléctrica o lunes?
0: El
1: domingo fue, ¿verdad? Creo que fue. Sí, el domingo se puso sí. Un poco peligroso. Y cuando es así, pues uno tiene que tener cuidado, tomar medidas. ¿Verdad? Porque aparte de que se pueden arruinar algunos electrodomésticos, también uno corre peligro si está pues en alguna zona expuesta o al aire libre, o como decían los abuelitos, hay que apagar el televisor, ¿sí?, desconectar los electrodomésticos, porque parece broma, pero son cosas que suceden, ¿verdad? Uno no puede hacer nada contra la naturaleza y hay cuestiones que no las podemos evitar, tampoco controlar, así que hay que estar al pendiente, porque ya ahora yo creo las lluvias van a ser más constantes. Eso es bueno para nuestras siembras, pero siempre, como hemos dicho aquí, Juan Carlos, hay personas que pasan pena, ¿verdad? Uh-huh. En esta época de lluvia las calles se inundan. Esperemos que este año sea realmente menos, porque es preocupante cómo los casos van aumentando y todos los accidentes
0: también, ¿verdad?
1: Ajá, todos los accidentes que se viven año con año, hasta pérdidas de seres humanos, seres vivos, porque también los animalitos sufren. Así que estar ahí atentos y ojalá las autoridades tomen medidas. Pero como dijo Juan Carlos, también nosotros hacer nuestro trabajo de no tirar basura en la calle, porque se tapan las... ¿Cómo?
0: Técnicamente sí.
1: Como dijo, ya le subí ahí al micro. Sí, así arriba, que hay que tener
0: abierto,
1: cuidado.
0: No andar hablando cosas que
1: buenos días.
0: Aire,
2: buenos días, compañeros.
1: Bien coqueto lo he visto últimamente.
0: No lo veo aquí en cámara, pues.
1: Ahí anda posando.
0: Cansado de estar durmiendo la panza. Digo, es que estar posando, perdón.
2: Y enderezando la espalda.
1: ¿Qué opina?
0: Día a día de enderezarse.
1: ¿Qué opina usted ahí del modelo?
2: Peor es nada, digo.
1: Yo me he quedado sin palabras, dijo Wilmer.
0: Técnicamente, vaya, cero comentarios.
1: Cero comentarios.
0: Ahí estamos, entonces, pues...
2: Con razón, está bien helado, o sea, 17 lo tienen.
1: Está rico.
0: Está helado. ¿Quién lo puso así?
1: Yo lo puse así, que está rico. Mucho calor.
0: Demasiado, pero es que ya es un frillito que molesta.
1: Pero usted ni había sentido nada, ahorita que dijo Ángel Rivas ya lo traicionó la mente.
2: Buenos días, compañero, mucho gusto saludarles. Saluden que juntos no hemos dormido.
0: Mire, pues, como es que marca 22 grados el termómetro que tenemos ahí con reloj, y aquí está con 17.
2: Porque afuera está como...
0: Ahí está bien. No, hombre, en 23.
2: Ahí está bien, 20, déjelo.
0: Bueno, ahí estamos entonces. Como dijimos, un día bonito acá en Metapán, día miércoles, ¿verdad? Así que ahí
2: cintura
0: estamos.
2: Cintura de la semana.
0: Sí, y es de alegría.
2: Miércoles de alegría porque se juega la lotería. No sé por qué, si jugara en el Super Bowl, quisiera comprar un número que es 12, 17, 24 y en 36, más otro más. 44 también.
1: ¿Ya se ha ganado algo?
2: No.
0: A mí me da curiosidad ver cómo le recomiendan a uno los que venden billetes. Le dicen, este no ha jugado, le dicen. Como si es una. Como que fuera una cuestión una en que bueno, ya jugó el 2, pues 2 ya no. El mejor el otro que no ha jugado.
1: Es raro, ¿verdad?
0: Siempre es, el juego es pura suerte y pueden salir los mismos números si se da la casualidad, ¿verdad?
1: Y cómo andan también ellos como con la mente en el juego, ¿verdad? Sí. Porque las recomendaciones que hacen ya se saben bien las movidas y la mayoría de personas que andan vendiendo pues ya es gente que tiene años dentro del negocio.
0: Es un trabajo bastante fuerte.
1: Ángel Rivas, ya le iba a ver el pack yo.
2: Yes. Es Laura, bailando. No sé por qué me parece ese recuerdo.
1: Porque para esta fecha casi que fue quizá el concierto anterior, ¿verdad? No, sí va.
0: ¿Cuándo?
1: Así va. No. Así cierto, va. El trono el año pasado.
2: No, no fue para esa fecha.
1: Fue como en febrero. Febrero.
2: No sé por qué, por ahí no sé por qué.
1: Uy, Ángel Rivas, ya le iba a conocer yo todo.
0: No, bueno, ¿qué más tenemos para esos días? ¿Cuándo va a ser la promoción? ¿Qué? Hoy va a ser la promoción de la...
1: Hoy va a ser el
2: sorteo. Oh, sí, correcto. Hoy haremos lo que es el sorteo de la quinta bocina que vamos a estar otorgando para nuestro amigo Radio Escucha. Si usted todavía no ha participado, tiene hasta las 11 de la mañana. 11 de la mañana cerramos lo que es la promoción.
0: Y revisamos.
2: Y de ahí empezamos a revisar quiénes son las personas que han acertado. El acertijo era fácil, encontrar errores que se pudieran ver en una imagen. De ahí pues la persona que haya acertado todos los errores pues es la persona que va a ganar.
0: No decimos cuánto, pero
2: no
0: voy a decir. Porque ahí es cuestión de que usted los encuentre.
2: Pero mire, hay que ser un poco decente.
1: A mí me están llamando, espérenme.
2: Hay que ser un poco decentes porque la gente está la inteligencia tratado de utilizar para encontrar los errores. ¿Sí? Lo peor que la inteligencia ni siquiera le dice cuáles son como tal. Entonces hay una persona como 24
0: y la misma forma de escribir, ¿verdad?
2: Sí, la misma forma de escribir y entonces lo peor que, bueno, vamos a ver quiénes han acertado con los errores. Me ha sorprendido que solamente 2 personas han acertado un error, es decir que si las demás personas no habían buscado bien ese error, pues ya perdieron.
0: Así es, pero de eso se trata, de ser uno acucioso, de jugar. La cosa es que la pasemos, nos entretengamos, ¿verdad? Y de paso tal vez ganemos. Ya con solo estar ahí uno se distrae, ¿verdad? Se sale de lo común también.
2: Pero hay que forzar un poquito la mente.
0: Exacto.
2: Fuerce un poco lo que es la mente, hágala trabajar aunque sea un ratito.
0: Su mente, no la
2: artificial, pues, sí, porque al final la inteligencia artificial ni le ayudó de mucho para aquellos que la mandaron así. Nosotros le dijimos, bueno, así que se vaya, ¿verdad? Sí. Pero hay un error que es evidente y muy pocas personas lo han acertado. Creo que solamente 2, pero tengo que revisar muy bien lo que es la información. Sí, igual, si no sale un ganador, pues estaremos la otorgando de otra forma.
0: Así es. Pero bueno, ahí estamos. Entonces todavía tienen 2 horas o un poco más de hora y media para que puedan hacer la labor, digamos, de hacer lo que dice la indicación de la promoción, ¿verdad? ¿Qué es lo que tienen que hacer para poderlo hacer?
2: Ya viene don Orlando, ¿verdad?
0: Ya está por ahí.
2: Bueno, vamos a ir a una pequeña pausa comercial. Si quiere, adelante. Ya.
0: Ahí viene ya.
2: Ahí viene ya la Laura. Así es.
0: Va a ser.
2: Laura puede, María se fue.
0: Sin que lo hagamos nosotros. Puede ir
2: automáticamente. Ah, no, Eva María era.
0: No, es Laura María.
2: No, yo digo la de la canción.
1: Eva María se fue.
0: ¿Cuándo viene ese show? El próximo 14. Domingo 14, ¿verdad?
2: Es decir, que este domingo de los 90. Viene Banda Maguey, Banda Macho, Banda Zeta. R15, Banda Zeta. Además de agrupaciones nacionales que vienen. Así que para aquellos que quieran asistir,
0: disfrutar, ¿verdad?
2: De disfrutar.
0: Un bonito evento.
2: Sí.
0: Para comenzar a calentar también
2: motores.
0: Así es. Vamos a ir a la pausa entonces y adelantamos un poquito por ahí porque ya tenemos por allá nuestro invitado que tenemos un ratito por acá en la cabina más adelante.
2: Sí, ¿verdad? Vamos a tener a don Orlando
0: González.
2: Con quien vamos a conversar un poco ya que él está pasando por un proceso y le vamos a contar y para aquella gente que tiene pues buen corazón aquí está el momento que a veces dicen que es de ayudar.
0: Vamos a la pausa, venimos en breve.
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9: 9:36 a.m.
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0: ¿Qué tal, amigos? Buenos días nuevamente, 9:37 minutos, 9:37 minutos. Así que, pues ahí estamos en esta mañana. Nos visitó don Orlando por acá, pero él tiene un compromiso en este momentito, nos dice, ¿verdad? Y además está tramitando también algunas colaboraciones que algunas personas e instituciones le pues, han otorgado. Así que vamos a dejarlo para otra ocasión, quizás la charla con él, porque estamos en un momentito donde está coordinando él también algunas colaboraciones, ¿verdad? Y agradeciendo, dice, a todos aquellos que se han unido a su causa, ¿verdad? Porque él, pues como ya nos enteramos en las redes, él está padeciendo un problema de salud bastante grave, y entonces, pues lo bueno es que ya encontramos personas que le ayuden a solventar su situación de momento, ¿verdad? Esperamos que también le ayude mucho en su salud, se recupere pronto y pues ahí está don Orlando González. Todo el mundo lo conoce a don Orlando, el famoso Cuchubal del mercado, ¿verdad? Bueno, estuvo por no sé cuántos años en la Radio Mercado, ¿verdad? Pero desde que hay Radio Mercado creo que él fue el propietario hasta que pues ahora la dirige Jaime Villalobo, ¿verdad? Pero bueno, excelente, don Orlando, un gran amigo, como dije, todo muy conocido y sobre todo en la parte comercial de acá de la ciudad, porque en las fiestas patronales él es el encargado de hacer los shows en el mercado, ¿verdad? En los días del comercio, así que, pues por eso digo, todo muy conocido como el Cuchubal también, ¿verdad? Y ahí un saludo para nuestro amigo Carlos Salazar, que en una ocasión me preguntó si. Cuando él se acordaba del Cuchubal del mercado y no sabía si era don Iván Hernández o don Orlando, pero es don Orlando, a quien le conocimos así como el Cuchubal. Bueno, sí, en la Radio Mercado, ¿verdad? No sabe, Ángel Rivas. Bueno, 9:39. ¿Qué pasó, Ángel Rivas?
1: Nada,
0: no pasó nada.
1: Aquí
0: tengo frío,
1: visitándolo.
0: estaba.
1: No, sudando
0: Cafecito,
1: estoy.
0: quizás quisiéramos, va.
1: No, pues no moleste.
0: Café.
1: Está igual que mi hermana
0: adiós, dijo Pedro Infante.
1: El día domingo. Yo, por lo general, fines de semana llego a almorzar.
0: ¿Qué costumbre
1: a la
0: tienen los domingos ustedes? Hay quienes tienen la costumbre de
1: dormir.
0: Ese día comer tamales y quesadillas.
1: Pero
0: ¿Son
1: lo que pasa es que los
0: que
1: tamales.
0: Todas las semanas está uno esperando.
1: Pero que los tamales se comían el sábado en la noche.
0: Pero yo le digo que es costumbre. Que son como devociones,
1: sí.
0: La gente ya sabe que los sábados son de tamales en la noche,
1: uh-huh.
0: O de panes, o
1: cualquier pupusas.
0: Pupusas, sí, cualquier.
1: Porque hoy solamente,
0: como uno
1: así como están de cara,
0: uno,
1: así como está de cara la pupusa, solamente
0: una
1: vez a la semana.
0: Solamente, hasta una canción tiene, solamente una vez.
1: Bueno, ya me olvidó, ¿qué le estaba diciendo antes?
0: Que traía frío, que no hay
1: no.
0: otro café.
1: No, que por costumbre yo tengo que los fines de semana. Yo voy a comer donde mi hermana, ¿verdad?
0: Ah, entonces tiene una devoción.
1: Ajá.
0: Para María.
1: Lo que pasa es que ahí nos reunimos. La situación es que vengo yo el domingo, ¿va? Dije yo, voy a ir donde ella. Dije, voy a visitarla. Dije, hay que me den de comer de paso, dije. Pero imagínate que gran calor y un sopón
0: lleve
1: de
0: algo
1: res.
0: Siempre.
1: Ahí venden la soda, yo las compro.
0: Lleve algo así.
1: Un sopón de res, me
0: dice que hay de las costumbres
1: sanas. Este gran calor.
0: Había personas que no llegaban a visitar a otro amigo, a un pariente, si no le llevaban algo, aunque sea un pancito.
1: La Laura, por eso no me visita, para no llevarme nada.
0: Es un ticuco.
2: Fíjense que es raro, ¿verdad? Y van a decir, ¡ay, qué antipática! Pero en mi casa, bueno, mi familia nunca se acostumbró a andar visitando a nadie, ni
0: los parientes,
2: ni que nos visitaran.
0: Ustedes en su familia, allí donde viven, le voy a decir, solos, en cuanto a que ustedes no tienen familiares alrededor, como es costumbre en otras familias, ¿verdad?
2: Sí.
0: Que tienen familiares, pues, o sea, como Ángel Rivas, que dice
2: es
0: que en la misma.
2: Cuando yo
0: tenía. Lote viven todos los hermanos.
2: Cuando yo tenía como 7 años, mis abuelitos paternos se fueron
1: ¿Puedo
2: a
1: acompañar?
2: Vivir a Estados Unidos.
0: Mm.
2: Entonces,
0: ahí
2: era.
0: Temprano los molestar usted.
2: Era la casa a la que nosotros nos íbamos a visitar los domingos, donde la abuela, ¿verdad? Ya luego nos quedamos prácticamente solos y la familia de mi papá es bien desamorada, suena feo, pero es la realidad, ¿verdad?
0: Simple.
2: Es simple, entonces no tenían ellos esa costumbre, pero es porque ellos quedaron huérfanos bien chiquitos, entonces cada uno se crió por su rumbo, ¿verdad?
0: Sí, y le voy a decir que uno, no es que, porque casi igual nos pasa a nosotros, pero no es que uno no sea desamorado, ¿sabe? Que es uno simple y se. Bueno, yo admiro a aquella gente que es bien melosa, ¿va?
2: Sí.
0: Pero uno cuando se cría así como usted dice, se cría como desconfiado, como que uno quiere pasar más bien desapercibido, ¿verdad?
2: Sí, entonces mi papá cuando nosotros le decíamos, mire, ay, qué van a ir a hacer a molestar, decía. Y era bien raro que nos reuniéramos como con los demás. Porque mi papá pasaba trabajando mucho, ya para el lugar que nosotros nos íbamos la abuela ya no estaba, ni el abuelito. Y luego la otra familia de mi papá estaba bien lejos y pasaron muchos años que no se frecuentaban, no porque no se hablaran, sino porque cada uno andaba en sus cosas,
0: en sus ondas.
2: Y hace quizás como unos 5 años regresamos nosotros a San Juan Opico, a donde vivía mi papá, a visitar a esa gente. Y se siente bonito, ¿verdad? Conocer como parte de la historia. Pero el punto es que nunca fuimos así como tan pega-pega, ¿verdad? Con
0: Familias en las que las costumbres son diferentes, ¿verdad? Por ejemplo, hay familias donde, por ejemplo, los sobrinos se van a quedar con los tíos en vacaciones porque tienen otros hijos de la misma edad, ¿verdad? Y se hace, ahí se pasa bonito en la vacación, pero como decimos, cada familia tiene sus propias costumbres, ¿verdad?
2: Sí, yo tenía unos sobrinos, y esa es otra cosa, fíjese, que yo no tenía primos cerca, sino que tenía sobrinos que eran de mi edad, y de repente nos veíamos y así, pero no éramos tampoco aquella cosa de que pasábamos súper unidos. Entonces,
0: ¿sobrinos tenía ya usted?
2: Sobrinos por primos hermanos.
0: Ah, ok.
2: Ajá, entonces son sobrinos en segundo grado.
0: ¿No eran primos suyos?
2: No.
0: Ah, sobrinos.
2: Porque como son primos hermanos.
0: Ah, pero ustedes han de haber sido primos bien mayores y bien menores.
2: Lo que pasa es que todos los hermanos de mi papi ya están mayores.
0: Ajá.
2: Entonces mis primas ahorita tienen 50 años.
0: Ah, son mayores.
2: Son mayores que yo. Ajá, entonces tienen hijos de mi edad.
0: Ah.
2: Entonces nunca me dijeron tampoco tía, sino que nos criamos como primos.
0: De la misma edad,
2: como primos, porque eran de la misma edad.
0: Hay tíos menores que los sobrinos, fíjate.
2: Sí, y a veces yo sentía raro porque.
0: ¿Usted tiene sobrinos más grandes, más viejos que usted?
1: Sí.
2: A ver, y se siente raro, ¿va?
0: Casi no le dicen tío. Ni por molestar.
1: Bien.
0: Por molestar, sí, va.
2: Yo tenía un sobrino que por molestar sí me decía tía Laura y a mí me caía mal.
1: Mi sobrino el mayor tiene, creo que 60 años.
0: ¿60?
1: Sí.
0: Puede tener hasta hijos, o sea, él no mayor que usted. Hijos mayores que usted.
1: ¿Va? Ah, que yo. No.
0: ¿Pero por qué no quiso? ¿Edad? Nah, tiene suficiente. No,
1: 48 creo que tiene. Ya le aumenté de. No, como tal vez lo mucho unos 55 creo que tiene.
2: Unos 20 años mayor que usted.
0: Varían las cosas un día para otro.
1: 20 años.
2: Pero no, sí, es que en la familia siempre hay de todo. Hay de todo, de todo.
1: En la viña del Señor.
2: Imagínense de que
0: sí, cada familia tiene sus propias dinámicas internas, ¿verdad?
2: Mi abuelo ya es bisabuelo.
0: Mi mamá ya es.
1: ¿Y usted ya es mamá?
0: ¿Bisabuela también?
2: No.
1: Ahí no tiene.
0: Mi mamá sí, es.
1: Le cuento.
0: Abuelo, bisabuela, tatarabuela.
2: Tatarabuela.
1: Le cuento, ya. Si la Laura está abuela, va a ser ya.
0: ¿Ah, sí?
2: Ay, sí. Mi padre santo, sí.
0: ¿Pero de dónde unos animalitos?
2: De unos gatitos, estoy preocupada.
1: Tanto que cuidó a la gata y con el gato
2: sale,
1: de ahí se metió.
2: Y me sale preñada. La
0: pero mire, que vea que los gustos no son los mismos, ¿verdad?
1: Pero no son hermanos los gatos.
0: Es lo que yo le contaba.
1: Sí.
0: De aquellas perritas de bien finas que usted cría en su casa y ay, que hasta las peina y todo. Y de repente sale y el
1: primer chucho más feo.
2: Hoy sí, tía Alicia, estoy triste yo. Triste estoy.
1: El chucho más feo de la vida.
2: Estoy.
0: El más fulgoso.
1: Sí.
0: Yo que está en la calle, es el primero que la encuentra.
2: Fíjense que, imagínense que. No, iba a ser una comparación. No, que hay mujeres también que son bien bonitas.
1: Más feo,
2: bien finas las mujeres y pues sí, el amor así epa.
1: Sí, así.
0: No, y
1: así es.
0: Y fíjese que los hombres no son los mismos para toda la gente.
2: ¿Qué va a ser uno?
0: Muchas veces vemos eso que usted acaba de decir y lo vemos de fuera, pero la persona, ellos dos.
2: Se entienden genial.
0: Son la luna y el sol, ¿verdad?
2: Pero es que saben que yo creo que uno ha malinterpretado, malentendido, ¿va? Porque el amor va más allá de lo físico. Eso es lo que sucede realmente cuando hay química entre dos personas.
0: Y agréguele todo lo que el que dirán.
2: La conexión.
0: Todo el contexto de lo que se piensa, las tendencias.
2: Pero cuando uno se enamora, no ve nada, pues. O sea, uno, nariz con nariz, no ve más allá de las narices, decía mi abuelita.
0: Así es.
1: El amor es ciego, dice.
2: Ángel Rivas dice que él no se va a enamorar, yo lo quiero ver.
0: Porque dice que es igual a Juan Gabriel, no me vuelvo a enamorar.
2: Yo lo quiero ver enamorado. ¿Será que se va a enamorar Ángel Rivas?
1: Ni en su vida, ni en bajada.
0: Ahí está,
2: El amor. A media cuesta se va a enamorar, porque en su vida ni en bajada, no.
0: Bueno, ayer estaba viendo yo.
2: Juan Carlos solo respira.
0: No, estaba viendo que estaba bien despejado el cielo, bien azulito, y me sorprendió porque quizá porque llovió fuerte, ¿verdad? Se bajó toda la humedad y eso hizo que estuviera como a las 7 de la noche bastante fresco. Bien, porque me sorprendió ver los luceros, ¿verdad?, que se ven aquí cuando está poniendo el sol, e incluso había un brillo desde cuando ya el sol se ha puesto, que era como un resplandor, ¿verdad? Y se miraban bien bonitas las estrellas. Ajá. Y yo dije, bueno, teníamos días de no ver eso, pues porque había estado nublado, neblinado. E incluso el domingo fue la luna llena, luna azul le llaman, ¿verdad?
2: Sí.
0: Porque eso, así le llaman, todas las lunas tienen color y tienen nombre ya. Pero yo no le vi ningún color azulado tampoco, ¿verdad? Ni al frente, todo azulado.
2: Ni azulado, ni...
0: Pero sí, así se llama, luna azul. De hecho, hay luna rosa, por no
2: decir. Pero bien bonita se miraba.
0: Sí, estaba bien. Lo que sabe que sí me sorprendió es por donde la vi que estaba circulando. Pero más, yo la vi nacer aquí bien al sur, pero cuando se puso por allá, por el sur.
2: En el bien Bampá, raro. Ajá. Nosotros fuimos ahí a la terminal de la Casela.
0: Sí.
2: Y viera cómo se miraba. Así
0: que, ¿en la mañana o la noche?
2: En la noche.
0: Ah, sí, sí. Estaba enorme. Y estaba despejado. Pero sí había una humedad que hacía que tuviera como una difuminación,
2: una aura,
0: ¿verdad?
2: Una aura.
0: Sí, sí. A veces se forma un arco iris redondo, ¿verdad? En la luna, pero es cuando hay bastante humedad que atraviesa la luz y entonces uno logra ver como que hay un halo. De hecho, eso se llama halo. Y también pasa en el sol. A veces se ve una especie de arco iris, es el halo solar y está el halo lunar, ¿verdad? Uh-huh. Bueno, ahí estamos. Bueno, qué bueno.
2: Qué bueno, qué bueno.
0: Bueno, Ríos, entonces, ¿esa pantalla?
2: Entonces.
0: Es para los papás o para los para aficionados del fútbol.
2: A mi cuarto.
0: Ahí quedará mejor, fe.
1: No, el mío. No, esa es una de la bocina. Bueno, aparte de las bocinas que tenemos, ¿verdad? Y aparte de lo que son las estrellas mundialistas, que ya vamos a ir lanzando lo que son las dinámicas. También tenemos lo que es una pantalla de 32 pulgadas que vamos a estar obsequiando a través de los micrófonos de la Campirana. Más la otra semana colocamos lo que es la dinámica, así que por favor.
2: Este año hemos estado más regalones, sí. ¿Va? De lo bueno, normal.
1: Primero pues agradecer a cada uno de nuestros patrocinadores, ¿verdad? 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Entre ellos, por supuesto, a la reina de Radio La Campirana, a la tía Alicia y a Irvita, que por cierto creo que ni se han levantado porque no se han reportado.
2: Sí, me mandó un mensaje diciéndome que por qué estoy triste, tía. Uh-huh. Ya le conté.
0: Ah, pero es por la historia de lo que
1: yo creo que ni se bañó.
2: Es que mire, Juan Carlos,
1: no, yo saben cómo por qué
2: cuidado
1: es.
2: Cuidado esa gata. Uh-huh.
1: Como no iba a quedar preñada si tenía un gato en la casa.
0: O sea, no, y de él es.
2: Sí,
1: soy hermano.
2: Ese va a ser bueno. El colmo, que no sea.
1: ¿Qué color es los gatos?
2: Anaranjado.
1: ¿Los dos son anaranjados?
2: La otra es blanca.
0: Pero la pregunta es, ¿vio usted que él fue?
2: Es que yo no he visto, no, eso es lo que
0: es que yo lo que tengo entendido es que los animales entre hermanos no se meten.
1: Yeah.
0: No, hay una especie de...
1: Le gana la gana.
0: No, es que hay, es como, ¿sabe cómo? Es una cuestión hormonal y de cuestiones, los gatos lo tienen todavía mucho más desarrollados, los instintos, ¿verdad?
1: Mándele hacer la prueba de ADN, no me lo van a dar gato por liebre al pobre gato y él queriéndose ser responsable y capaz ni de él.
0: No se agarran entre hermanos, dicen.
2: Ay, dicen. Pues, no, de él capaz.
1: Bien, si se agarran.
2: Ay, no, ya me preocupé más.
0: Es más, ¿se le escapó algún momento la gata? No.
2: No, el gato se me escapó, pero la gata no.
0: Va, el gato.
1: Porque si
0: el gato fue buscada.
1: Imagine que le salgan negros
2: ahora
1: los gatitos.
2: En caso cerrado tenemos.
1: ¿Qué pasa? La desgracia.
0: Es otro, Fran.
2: Ay, no.
0: De la señorita Laura.
1: Señorita Laura.
2: A
1: mi gata
2: la
1: preñaron.
2: Cae ese ángel.
0: En inglés la palabra es peñan. ¿Eh? Sí, hasta para personas.
2: ¿Cómo?
0: Pregnant.
2: Y qué bilingüe, va.
0: Antes, hasta la digo la T, me extraña antes. Y me dice, no se dice la T, me dice.
2: Me da nervios.
0: Ah, la S aquí es la que más dice, va. ¿Ah? Dice, cuando dice island, island.
2: Ah, así.
0: La que dice, no diga la island, no que la island.
2: Dicen, bienvenidos island. A Fantasy Island.
1: Uh-huh. Bueno, entonces, volviendo con el tema de la gata.
2: La gata.
0: No es la vaca.
1: Entonces,
0: pero dio el gato, el volador.
2: Bien feliz andamos.
1: ¿Cuántos crees que le van a salir?
2: Ay, yo le pido a Dios que dos.
1: Nada.
2: Unos cinco van a salir.
0: Las gatas tienen entre 4 y 6.
1: Y las ha tenido y ya las anda dando en adopción.
2: La tía Alicia que se agarre uno.
1: ¿Y cuántos meses tendrá?
2: Para que le cuide ahí la casa. Que duerma con Ángel Río.
1: No, a mí de por sí no me gustan los animales.
0: Ay, usted que tiene en la casa, no le gusta nada, ¿va? Ni los perros, ni los gatos.
2: No,
0: me
2: gusta. Que bien solitario. Nada,
0: bien solo, sí.
2: ¿Cómo se va a enamorar así, güey?
1: Yo los puedo.
2: ¿Un
1: animal me va a enamorar?
2: Nada le gusta.
1: Imagínense. Ay, hasta ya me olvidó que le iba a decir.
2: De los nervios, va. Usted está enamorado, se me hace a mí.
0: Tenía un taco así de mascota.
1: No, ni suyo era. Ahí llegaba
0: ahí. Llegaba.
1: No.
0: Comerse la basura.
1: Aunque mire, la gente que a veces hubo un tiempo que la gente se hizo.
2: Un cuzuco, un garrón.
1: Famosa de tener de mascota las benditas iguanas las también.
2: Iguanas.
1: Que hasta que las andaban en el lomo.
2: Le ponían
1: Un collar.
0: No, sí, no era solo collar, era también arnés.
1: Pues, sí, correcto.
0: Lo ponía aquí como
1: tipo pecherita.
2: ¿Hasta dónde hemos llegado, va?
1: Pero imagínate andar colgando al animal ahí.
2: No, hombre.
1: No, bechele.
2: Andar con dos animales colgados.
0: ¿Y de mascota ustedes quisieran una culebra o no?
2: No. Imagínense que estarle dando ratas ahí de desayuno, almuerzo, cena. Yo me muero de los nervios. Mm-hmm. No viviera
1: ¿Nunca en tocado paz. Una culebra a usted?
0: No, hombre. No. Un animal cuando come.
2: Me dan nervios.
1: Nunca
2: no
1: fue.
2: A Guayuga, decía.
1: A Guayuga, nunca fue a Guayuga. Sí, a ponerse la, no la culebra
2: gusta,
1: en la.
2: No me gusta.
0: Ahí tienen trepa o dos.
2: Yo la puedo ver, pero mira.
0: Hay una amarilla.
2: A mí las ratas, las serpientes. ¿Qué más me da nervios a mí?
0: La igual.
2: Los geckos. Me dan nervios.
0: La igual.
1: Yo molestándola
2: a la. Y a mí me gustan los animales, pero me dan nervios. Cállese, hombre. Soy muy sensible a los ruidos.
1: Ahorita oyendo como los niños que no hagan nada.
2: Con que sabe que me pone mal de los nervios. Como
1: su esposo.
2: Como que seas abuelita. Aparte de.
0: Y le voy a preguntar si cuando ustedes van a la escuela y el yeso a veces hacía un ruido bien feo.
2: Ay,
0: en la
2: sí pizarra. Que hasta me dio nervios de acordarme. Mire, Grisa, me puse.
0: Como que traía alguna piedrita el yeso.
2: Cuando uno está en silencio y de repente empiezan a hacerle así. Ay, eso me produce en mi cuerpo ansiedad.
0: ¿Sabe que hay una fobia que se refiere también a cuando usted ve muchas cosas juntitas?
2: No me acuerdo cómo se llama. Tripifobia, no sé.
0: Sí, algo así. Ajá. Por ejemplo, hay insectos que los huevitos los ponen en el lomo de ellos, ¿verdad?
2: Y a la gente le da nervios
0: eso. Sí, ver la llenita de huevitos el lomo del. O los sapos, a veces tienen un montón de huevitos.
1: Yo tenía una compañera que era bien delgadita, y cuando salió embarazada.
2: ¿Le decían Licky Pepe?
1: No, bueno, parecido también. Pero parecían de aquellos butes también que están como con la gran. O como tipo las iguanas también.
2: Ya nos van a fundar a nosotros aquí.
0: Tipo las iguanas tienen un problemita porque los brazos son muy delgaditos.
1: Ajá, no igualitos. No se mira, pura iguana preñada, se mira.
0: No les da, no cuadran con el cuerpo.
2: Ya la ríe.
1: Tenemos nota de audio, creo.
2: Vamos a escucharlo. Deben un momento.
3: Muy buenos días, Angelito. Muy buenos días a todos mis tesoritos bellos de la radio. Sí, fíjate que Irmita también dice lo mismo. Fíjate que Irmita tenía dos perritos bien bonitos. Mira que cada perro aquí vale como $1,000 cada perro de esos. Y fíjate que Irmita no dejó que tuviera, que la preñara pues el perrito a la perrita. Y vieras qué chulada de perritos eran. Y fíjate que viene, mira, y qué le pasó, que se murió la perrita porque tenía ganas pues. Y la mandó a capar ella y el perro también, y dicen que de eso murieron, porque no tuvieron relaciones, uh-huh. Y no ni los prestaba tampoco ella. Y está que de eso murieron, dicen.
2: Juel no Ángel, sé no si se va a morir.
1: Que dicen eso que le iba a decir, uno se puede morir de eso.
0: ¿Sí?
1: Ay, cuánto tiempo me quedará de vida, no sé.
3: Murieron niña, ella y niño.
2: Ay, Ay, este Ángel, que yo me imagino que con algo así va a salir. No se va a morir, Ángel. Usted.
1: Tía, creo que me va a morir.
2: Usted mejor, mire. Viva, viva.
1: Me voy a morir, ya me preocupé.
0: Entonces, no,
1: ya
0: pero sí, riega. Sí, este.
1: Ahora se puede morir de verdad uno.
0: Ahora está esa técnica de tapar de los animalitos. ¿De?
1: Se puede morir uno.
0: Sí.
2: Doña Blanquita también nos ha enviado un audio.
0: ¿Qué dice Doña Blanquita?
2: Permítanme. Ah, nos envió una foto.
1: ¿Qué es?
2: Un gallo.
1: De, el gallo tiene de mascota.
2: Pues yo no sé si es de verdad o de mentira. Que mire me la ella.
0: No era alcancía.
2: Mire, Juan. No, es de mentira.
0: No era peluche.
2: Pero es que está bien real, ¿ves?
0: No, eso es real. Siempre
2: está en la arena ahí. ¿Qué? ¿Por qué se ríe? Mire, ah, no, sí.
1: Que ella no puede identificar el gallo tampoco.
2: No, es que está bien peludo.
0: No.
2: Se ve bien real. Es
0: plumudo, tal vez.
1: Peludo. Tiene el gallo peludo.
2: Con el gallo mojado.
0: Bueno, entonces, ¿qué es la recomendación?
1: Este, no, pero se puede morir uno, de verdad.
0: Sí.
1: Tía, hasta la vista, baby.
2: Buena.
1: ¿Cuánto tiempo me va a quedar de vida? No sé, ya yo voy a preguntar. Bueno, no, que no me gustan los animales. Una vez tenía unos pericos, tampoco.
0: ¿Lo hizo sopa, no?
1: No, mejor los dejé ir.
2: Yo tenía una lora.
1: Sí, macho.
2: Que era bien hablantina. Y decía.
1: Esa usted le aprendió.
0: Y la vendió Don Adán, ¿no?
2: No, ya era así. Y decía, guaro quiero, guaro quiero.
1: Ah, pues sí, estoy aprendiendo.
2: Y le decía a mi mami, llegó una señora y le dice, ¿qué dice la lora? Que padre nuestro, que padre nuestro. Ah, qué bello. Mami, le dijo, yo te va a castigar, Dios. Es que me dio una gran vergüenza, ¿no? Porque la lora, guaro quiero, guaro quiero.
1: Ni siquiera rimaba para decir padre nuestro.
2: Y saben que, pero eso sí es historia cierta, de verdad, mi mamá esto le decía a la señora y decía a la lora, cuando se fueron mis abuelos, mi tía le decía a la lora, qué barbaridad, Lolita, nos quedamos solas, dólar vale la vida, le decía a mi tía. Uh-huh. Cuando la Lolita ya aprende súper rápido, le decía, ¿cuánto vale la vida, Lola? Dólar vale, dólar vale.
0: Dolores se llamaba la pobre lora.
2: Bueno. No, era bien malcriada. Porque la había criado un mexicano.
1: Imagínense, uh-huh. Hay gente que hasta tarántulas tiene de mascota.
2: De todos.
1: Imagínense, ¿sí? La araña.
2: ¿Cuál es la mascota más exótica que usted ha tenido?
1: En la casa hemos tenido tortugas.
0: ¿Y de las que usted no quiere? Una rata, un.
1: Sí, tuvimos una rata de mascota. Un
0: talconete.
1: Una vez se perdió y a los 5 años la volvimos a ver, pero ya andaba con.
2: Saben que una amiga había agarrado un hámster y ella no sabía que se quedaban así hibernando. Y pensó que se había muerto y lo enterró.
0: Hibernado estaba.
1: No, ¿sabes qué? Sí tuve una vez. ¿Sí? Fueron cuyos.
2: Ay, pero verdad que
0: no los mismos
2: se reproducen.
1: No.
0: Se parecen, ¿va?
1: Sí, los cuyos son los que se comen allá en Perú.
2: Pero se reproducen bien rápido.
1: Sí.
0: Pero son de la,
2: igual que los conejos.
1: Casi. Solamente sí, que los cuyos llegan a tener menos porque creo que los cuyos, lo mucho que me iba a tener una fueron 4. Pero yo empecé con 4, ¿verdad? 2 machos y 2 hembras. Entonces,
2: se le hicieron 8.
1: Sí, porque hacían una vez.
0: ¿Por 2?
1: Pero después ya tenía como 21.
2: Padre sí, Santo, ¿qué hacía?
1: En menos de un año.
0: Es que yo creo que allá en Perú, como usted dijo, esos me animalitos muero. Tienen, o sea, los hacen como en granjas.
1: Ni me acuerdo que los
0: hice. A tener un montón de producción rapidito, por esa razón, ¿verdad? Ni. Igual que los conejos. Hay granjas de conejos también en algunas partes del mundo, ¿no? Tal vez aquí no. Sí. Pero sí hay lo ocupan como un productor de carne, ¿verdad?
2: Así es. Así hola, mi sobrina tiene un cuy, dicen por acá.
0: ¿Cuy o cuyo? Es lo mismo.
1: Lo mismo le dice el conejillo de India también.
0: Bueno.
2: Yo tenía un
1: conejo. Y lo peor que ni de India.
2: Yo tengo un conejo cabeza de león allá donde mis papás.
0: ¿Cuál es el que?
1: Ah, yo tenía 2 y no me lo quisieron hacer.
0: ¿Cuál es el que es cafecito con blanco?
1: Tanto que me costó conseguir los conejos y no lo hicieron en salpicón. No.
2: Mira, aquí lo que están diciendo son bien venenosos. Pe.
1: ¿El qué?
2: Dicen, no. Dicen, tenían una rata de mascota, dice, el angelito, y después de 17 años se convirtieron en ratalonas, o sea, uh-huh. Barcelona, dice. Uh-huh.
1: Ah, no sé.
0: Tiene buena creatividad.
1: Aunque los que cambian son los madrileños, porque cuando no clasifica el Madrid, rápido se ponen la otra camiseta. No. Me sorprenden a mí.
2: Bueno,
1: por lo menos los barcelonistas no hacemos eso.
2: Tenemos audio por acá.
4: Yo tengo mis gatitos escapados, muchachos. La ahí gatita está. Y el gatito. La gatita como a los 6 meses ya quería novio.
0: Ajá.
2: Es que así tiene que ser.
1: ¿Y usted por qué no mandó a capar la gata?
2: La verdad.
1: Al gato mejor.
2: Me descuidé. Pero yo digo, ¿saben una cosa, por qué me descuidé?
0: ¿Duran bastante los animales escapados o no?
2: Sí, pues se supone que miren, es algo para
1: yo
2: toda
1: tengo,
2: la vida.
1: Yo tengo una pregunta.
0: No, pero yo le digo porque pues tiene que ser algo afectable en la salud.
2: De vida.
1: Sí. Yo tengo una pregunta.
2: A ver, no sé.
0: Porque algo pasa.
2: Porque también inyectarlos o darles vacuna les inflama, por ejemplo, la gatita a las mamas y les puede dar cáncer.
1: Pues sí. Yo tengo una pregunta.
2: Todo tiene lo que efectos pasa secundarios. Que
0: se, exacto. Y como se interrumpe una cuestión natural.
1: Claro. Yo tengo una pregunta.
0: Dele.
1: Cuando a los gatos o a los perros los... Bueno, el perro o el gato los
0: capan.
2: Ajá.
1: Ajá. Ya no le dan ganas.
0: No, ¿no?
2: Sí, sí, siempre.
0: Solo huelen, igual a los bueyes. Los bueyes son toros capados, va. Los bueyes, cuando ya los ocupan para andar.
1: Porque
0: ya huelen, pero ya no les agarran.
1: Porque en la ecuación del hombre, no es que se los corten, va, sino que solamente cortan un.
2: Pero vaya, por ejemplo, en los.
1: Un conducto.
0: En los no, perros, pero permítame.
2: En los perros
0: hay un castigo para los delincuentes violadores que les quieren poner, que es la castración química. ¿Eso qué se refiere? No hay corte.
1: Yo creo que
0: química.
1: Sí.
0: O sea que
1: ya no.
0: Que muere a ellos.
1: Tipo la tortuga.
0: Yo digo que muere el
1: sonido. Voy a preguntarle.
0: ¿Qué va a contar? Mayucada a la inteligencia.
2: Me dio alergia. Salud. No, pero fíjense que en los perros recomiendan. Miren,
1: dicen que sí, un perro o un gato que ha sido castrado, sí puede tener, puede montar a otras perras.
0: El gato no.
1: Y no, pues el perro o gato, dije.
2: ¿Qué le pasa? El perro o gato. Ustedes no son serios.
0: Pues sí, entonces sí puede.
1: Sí, sí puede.
0: Lo que no haces no deja.
1: O sea,
0: simiente.
1: Con que, ajá.
0: Simiente.
2: Ajá, dice.
0: Y simiente. Mentiroso.
1: Con que a mí se me hace que su gato no es el papá de la gata. De la gata, de los gatitos que va a tener. Si esos gatos le salen prietos, hágale prueba de ADN. Y mire el gato del vecino de qué color es también.
2: Y le cobro manutención.
1: Pues sí.
2: Y lo llamo a la procuraduría.
1: Pues sí. Aquí está. Pues
0: vamos.
1: No, pero fíjense que sí es bueno. No sé cuánto cuesta una castración de un animal.
2: No, ya.

0: Sí, no sé cómo vamos a hacer. Ya fuera de broma, se tiene que ver
1: Hay
0: que la manera en que se resuelva.
1: gente
2: Y
1: cuando
2: en los gatos, un tirrito bastaba.
0: Ay, Ángel,
1: no hablarlo. No, es que hay gente que a los perros, o mejor dicho, a las perritas, cuando andan
2: ¿Caso?
1: en brama, un boxer, ¿cómo se llama? Sí, un boxer o un pamper les ponen.
2: Sí.
0: Aquí doña Blanquita nos ha enviado sus.
1: Al gallo.
0: No, ella tiene muñecos, venaditos, tiene garzas bien bonitas,
1: Que no
0: sus
1: me digan en la esquina.
0: figuritas. Dicen por
1: El
0: acá, si
1: venado.
0: le salen prietos, dígale, oye capullo, el negrito es el único tuyo.
1: Y todos son
2: Vamos,
1: negros.
2: vamos. Saludos
1: Vamos.
2: amigos, 10 con 6, feliz
0: Ya la riegan ustedes.
2: miércoles.
0: Mi pobre
2: Buenos
0: gata le ha
2: días.
0: servido de chiste este día.
2: Feliz
0: Bueno,
2: día, saluditos.
0: cuídense, chao.

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10 de la mañana con 18 minutos. Vamos con las supergruperas complaciendo. Arrancamos con esta canción saludando a la familia Esteves García. Inesperado adiós. Saludos también para Franklin de parte de tía Alicia. Le agradece los saludos que envió Franklin anteriormente. Franklin, nuestro amigo querido, a quien extrañamos acá en Campirana. Venga a visitarnos, tráiganos mangos.

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10 de la mañana con 37 minutos. ¿Qué desea usted escuchar a esta hora? Nos vamos a ir con algo de los Mier para que usted continúe disfrutando esta canción que se llama Te Amo.

0: Vamos a saludar a los cumpleañeros de este día, iniciando por la linda señorita Adelina Lemus Artiga, María Adelina Lemus Artiga, muchas felicidades. Ella es la hija de nuestra compañera Rocío Artiga, así que le deseamos que se la pase bonito, que cumpla muchos años más y que Dios llene siempre su vida de alegría y de bendiciones. Si comen pastel, por favor, nos invitan, ¿verdad? El saludo va de parte de la familia Esteves García desde San Francisco, California, y también de parte de todo el staff de Radio La Campirana. Que se la pasen bonito en familia, celebrando un año más de vida de María Adelina Lemus Artiga. Felicidades. Vamos también, por acá tenemos un audio, vamos a escucharlo. Permítame, ajá.
1: Hola, muy buenos días, ¿cómo está? Espero que se encuentre muy bien de salud. Quiero que me haga el favor de hacerme un saludo para Yasmín Marisol, que cumple años mañana, cumple 13 años mañana en Metapán. El saludo va de parte de Julia Martínez, su madre, y su hermanita Jocelyn, de aquí de Estados Unidos.
0: Bueno, gracias. Felicidades y que cumpla muchos años más. También vamos a saludar a Brian Aguilar en Lagunetas, también Roberto Monterrosa, Niña Neri de Granados en Barrio El Calvario, Dylan Stevens, Cindy Umaña, José Vladimir Lara, Dora Lilian Cardona, Abraham Ricardo Lemos, Claudia Camila Reyes y Luis Abelardo Aguilar. Muchas felicidades para todos, que puedan pasársela bonito, que los consientan, que las consientan y que estén siempre agradecidos, ¿verdad? Por recibir un año más de vida, que muchas personas no tienen esa oportunidad y nosotros, gracias a Dios, continuamos aquí vivitos y coleando. Así que felicidades.

Vamos a ir con una canción más, esta de Los Temerarios, que se llama Botella Envenenada. Y saludamos a doña Dora Alicia, que nos escucha en Hacienda El Señor.

Saludos para doña Margarita Lara Flores. Dice: hola, buenos días. Complázcame con la canción Felicidades de los Caminantes, dedicada para mi hijo José Vladimir, porque hoy está cumpliendo años aquí en El Chiste de parte de sus padres. Fíjese que acabamos de poner la cancioncita, pero con mucho gusto la vamos a volver a poner más adelante para que puedan disfrutar. Y muchas felicidades desde ya para su hijo José Vladimir, que cumpla muchos años más. Vamos con la siguiente canción, esa que se llama Cuando no vienes.

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2: 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Así es, amigos, arrancamos miércoles con M de Mujer gracias a Decoraciones Bambú, donde le ayudan a hacer su evento realidad con decoraciones según la temática que usted lo requiera. 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Vamos a arrancar con Jenny Rivera y esa canción que se llama La Gran Señora. Saludos a todas las mujeres que están escuchando Radio Campirana. Doña Antonia Saldaña ya reportándose a través de nuestro WhatsApp. Saludos y muchísimas gracias.

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1: ¿Qué hace Jenny?
2: Aquí leyendo los chismes.
3: ¿Y qué dice?
2: Pues este dice que Jenny Rivera nunca va a pegar en México.
1: ¿Y
2: este otro dice que Jenny Rivera destruye la banda porque graba en inglés. Y este otro dice que se cuelga del éxito de su hermano.
1: Ah, gente.
2: Y que es una borracha como...

0: y que no es la socia original y que le mandó tirar huevos a no sé qué artista y que se pelea con sus hermanos. Whatever.
1: Saludos para doña Miriam Valle, que está por ahí escuchándonos, también para Jenny, tía Alicia, Irmita, que andan trabajando, y como había dicho antes, ellas envían un saludo a María Adelina Lemus Artiga, en Colonia Guadalupe, de parte, pues, de ellas, con mucho cariño, del staff de Radio La Campirana, y también de su mamá, Rocío Marisol Artiga, y familia Moreno desde El Paraíso. Felicidades para ella, vamos con esta canción que se llama... También las mujeres pueden. Claro que sí.

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Saludos para todas las chimuelitas que están escuchando a esta hora. Doña Antonia me está presumiendo unos elotes que está cocinando, qué deliciosos. También saludos para Jenny, ya le vamos a complacer con su canción, Janet Martínez, con muchísimo gusto. Estamos con Arely Senao, gracias a Decoraciones Bambú.

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Bueno, saludos para usted que está cocinando frijoles con arrocito, quesito, qué delicioso, y unas tortillas recién hechitas con unos chicharrones. ¡Qué bárbaro! Se me antoja. Por acá me dicen, hola Laura, muy buenos días, me da mucho gusto saludarle, ¿qué tal amaneció? Espero en Dios que muy bien, salúdeme a Emelina Maldonado, Dina Maldonado, Silvita Lemus, y un saludo para usted, y si me puede complacer con No Llega al Olvido, de Jenny Rivera, con muchísimo gusto, suena.

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1: Esta canción es para la princesita, complaciéndola, la gran señora con Eli Rosario.

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Continuamos en miércoles con M de Mujer. 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Vamos a continuar, dicen por acá, buenos días Laurita, gusto de saludarla. Me gustaría mandar saludos para mi hermana Dina Maldonado, para mi amiga Ani Galdames, y me puede conceder la canción ¿Hasta cuándo? Con Beatriz Adriana, con mucho gusto. Saludos, complaciéndole.

0: Vamos a agradecerles por acompañarnos en este turno matutino. 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
2: 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Ya estamos a las 12:49, 12:49, listo ya para hablar de deportes en los próximos minutos, amigos, junto al licenciado Ángel Rivas, en este espacio Hablando de Deportes para ustedes, abordando diferentes temas. ¿Qué tal, licenciado? Buenas tardes.
3: Muy buenas tardes, Juan Carlos, gracias por estar en sintonía de su programa Hablando de Deportes, en lo que es, pues, este día miércoles 3 de junio.
2: Así es. ¿Ah? 3 de junio, sí.
3: 3 de junio, gracias por estar en ese, pensé que usted iba a continuar.
2: Ah, no, desde que usted había quedado sin... ¿Qué mes?
3: No, 3 de junio.
2: 3 de junio,
3: sí. El año 2026, hoy es miércoles de alegría. Porque dicen que se juega la lotería,
2: pero... Sí, se la juega, dice.
3: No sé si a alguien se la ha ganado aquí en esta...
2: Sí, tiene que haber, más de alguno, ¿no?
3: Se la sacó, ¿no? Bueno, vamos a pausa y a regresar.
2: Venimos en breve, amigos, con el detalle de la información. Ya regresamos.
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0: Ya estamos a la una de la tarde, menos cinco minutos, cinco para la una de la tarde. Tenemos ya la información para ustedes en este espacio, por supuesto, hablando de deportes. ¿Qué hay para hoy, Ángel Rivas? ¿Qué tenemos de información para nuestros amigos oyentes?
1: Bueno, vamos a hablar sobre lo que es el fútbol, Juan Carlos. Empezando por los diferentes equipos que están haciendo sus movimientos en lo que es la primera división de fútbol. Por ejemplo, en lo que es el uno de los equipos que va a estar presentes en lo que es la Copa Centroamericana, me estoy refiriendo a Luis Ángel Firpo. Está haciendo cambios en lo que es la parte de su portería, porque el guardameta Wilber Hernández se despidió de lo que es el cuadro pampero, y eso que estuvo, si no me equivoco, durante 4 temporadas con el cuadro de los Toros. Y aunque pues la institución todavía no lo ha hecho oficial, el guardameta sí ya lo confirmó su salida, luego de que una publicación que realizó a través de su propia cuenta en Instagram. Entonces él sí agradeció lo que es a sus compañeros, la directiva, pero precisamente a lo que es la afición por el apoyo que él tuvo, ¿verdad?
0: Sí.
1: Entonces Wilber Hernández llegó para el 2022, ganó con la apertura 2025.
0: Hay que decir que bien poca actividad le vimos, siempre vimos al portero oficial.
1: Pero lo que pasa es que en el 2023 creo que eso fue lo que le lo llevó a tener mayor realce en lo que es el en Firpo, porque se llevó el premio Guante de Oro.
0: Entonces tuvo mayor participación, ¿verdad?
1: Sí, en aquel entonces, sí. Pero hoy se le vienen tal vez nuevas metas a lo que es este portero para cualquier equipo,
0: sí, pues, justamente que esté interesado. Ese puede ser un justificativo, el hecho de no tener mucha actividad, la salida, pues, para ir buscando también estar en un cuadro donde juegue más, porque de veras estar así, pues, suplente en ese caso, y donde casi no tuvo, porque le digo, yo no sabía que estaba en Firpo.
1: Sí,
0: hasta ahora que lo mencionamos, porque siempre estuvo el titular. No tuvo problemas, creo yo, en ningún momento, siempre lo vimos jugar al portero en estos últimos torneos, y no ha tenido

0: mayor auxilio, digamos, o no ha necesitado mayor auxilio de los suplentes, digamos, en este caso.
1: Bueno, mientras tanto, pues en el cuadro de Club Deportivo FAS ya se han confirmado más bajas. Tiene al menos 5 jugadores que no van a ir con el cuadro asociado. Las bajas son los defensores Diego Chávez y David Funes. También está el atacante estadounidense salvadoreño Diego Grande, un jugador que pues tampoco lo vimos mucho protagonismo en lo que es el equipo.
0: Poco protagonismo, sí.
1: El mediocampista Eduardo Pinto también, y también se le agrega el delantero Christopher Ortiz, ¿verdad? Entonces,
0: los 5 jugadores no tuvieron mayor actividad.
1: No tuvieron mayor actividad. Y eso
0: la base entonces no se ha movido del Club Deportivo FAS.
1: Lo que pasa que también FAS básicamente está sumando muchas altas, porque imagínese, ya había anunciado la incorporación de Kevin Ardón. Uh-huh. Renovó a los contratos de Edgar Medrano, José Guevara, Brian Ríos.
0: Y eso Gustavo solo porque Correa. Se le habían vencido los contratos. Los demás seguramente tienen contrato.
1: Correcto, y que obviamente necesita, por ejemplo, Kevin Caravantes continúa con lo que es el equipo. Lo mismo que Kevin Santamaría.
0: No sé si él fue el que dijo que solo iba a ser un torneo más y se iba a retirar. Sí. Hace unos... el año antepasado que le hicieron un gran bullying o cuando hasta reclamó él en una final que dijo y se quitó la camisa, o no sé si era con el FAS que estaba jugando, pero sí una FAS. Vez se sintió pero agredido y bien dolido reclamando que vaya para que vean, pero bueno, así es la cosa.
1: Bueno, y mientras tanto pues ya lo que son la primera división está trabajando una serie de modificaciones a lo que podría ser la base de competencia de cara a lo que es el próximo torneo, tal como se lo mencionamos el día de ayer. Hoy ya lo tenemos un poco más ampliado. Él mencionaba que entre los cambios o propuestas, mejor dicho, ahorita son propuestas que van a destacar en los cambios, en la regla de los juveniles, la posibilidad de habilitar lo que es un quinto extranjero y la ampliación de las plantillas en lo que son los equipos, porque en el formato anterior digamos que las modificaciones más importantes serían que se regresa a lo que es el formato anterior. Para este último torneo se modificó, se decía que los juveniles tenían que sumar 1200 minutos en el torneo pasado. Entonces hoy la propuesta actual establece la obligatoriedad de mantener a un juvenil en cancha durante lo que son los encuentros, es decir, que los juveniles tienen que
0: todo el jugar partido.
1: Todo lo, aunque sea
0: o sustituir un juvenil por juvenil.
1: Exactamente. Entonces siempre tiene que estar presente lo que es un jugador juvenil. Porque, ¿qué fue lo que pasó con el torneo anterior? Cuando vino y se les dijo, mire, va a ser obligación
0: que hicieran cuentas
1: que sus juveniles sumen 1200 minutos. Entonces, ¿qué fue lo que pasó? Que a veces ya faltaban 5 partidos por finalizar lo que es el campeonato, y habían equipos que ni siquiera llegaban a lo que era el 50%. Entonces, ¿qué fue lo que los obligó? Básicamente, obligaba a cada uno de los equipos a meter entre 2 o 3 juveniles para las últimas fechas, peligrando un poco, porque recordemos que los juveniles, que eso no tienen poca experiencia, pero que uno tal vez puede ser lo que no haga la diferencia, pero ya meter 3, 4 jugadores en un solo partido, Juan Carlos, les podía perjudicar. Entonces, hoy mejor dicen, no, mejor en un partido tiene que jugar 90 minutos obligatorios. Es decir,
0: es lo mejor, y yo siento que pudiera ser más, pero ya con eso se obliga no a hacer los minutos que dijeron en la regla anterior, sino más bien a que se le dé chance a un juvenil en todo el partido. O a 2 juveniles en todo un partido, ¿no? ¿Verdad? Depende ahí del estado del jugador también. Si es necesario sustituirlo, pues va a ser sustituido, por lo que se entiende, por otro juvenil, ¿verdad? Uh-huh. Eso implicaría que tiene que tener varios juveniles listos, digamos, ¿verdad? Y estar el juvenil, que casi siempre es de los que llegan de reserva.
1: Y es una oportunidad también para ellos.
0: Exacto, estar más preparado, ¿verdad? Porque en algunos casos creo que más de algún jugador nunca entró a jugar.
1: Bueno, la otra modificación que se le estaría haciendo, y hay que decir, son propuestas, porque al final las propuestas o las solicitudes se van a trasladar a lo que es la misma federación, que al final pues va a ser ella la que autorice las modificaciones a lo que son las bases de competencias. Esa modificación que ellos quieren hacer es la de autorizar a los equipos de poder inscribir un quinto extranjero. La iniciativa, tal como se lo dije el día de ayer, viene y surge principalmente de los equipos que van a estar compitiendo en lo que es la Copa Centroamericana, porque ellos decían que consideraban necesario ampliar lo que son las piezas extranjeras y aparte de eso hacer las modificaciones en la plantilla, más que todo por la carga de compromisos que van a tener entre lo que sería la Copa Presidente, el torneo y también este otro tipo de competiciones. En este caso sería la Copa, pues el Salvador, la Liga Local y lo que es la Copa Centroamericana. Entonces ellos fueron los que básicamente, me estoy refiriendo a la Alianza, Firpo y el Club Deportivo FAS, quienes dijeron que solicitaban eso. Y lo otro pues era de aumentar la plantilla de jugadores de 25 jugadores, que es lo que se permitía, a tener un aumento de 30 jugadores como máximo para poderlos registrar. Pero el presidente aclaraba que esta medida sería como opcional, es decir, va a depender
0: hasta 30.
1: Sí, hasta 30. Va a depender
0: también mínimo de la, 25.
1: Va a depender de la capacidad económica de cada institución.
0: Sí.
1: Pero ni siquiera es mínimo 25, Juan Carlos, porque si el tema ese de los 30 jugadores, si un equipo quiere tener solamente 22, que lo pueda hacer, decía, vuelvo, insisto. Uh-huh. Porque el mínimo siempre había sido, creo, 18 jugadores en lo que es la plantilla, porque es lo primero que se inscribe, ¿verdad?
0: Como cuando, que usted no tuviera nadie, digamos, como de sustitución ahí, exactamente, los titulares y la banca.
1: Sí, saludos para nuestro buen amigo José Álvarez, ahí está en sintonía con nosotros. Nos pregunta, una duda, si FAS, como es campeón, irá a salir del país a jugar con otro equipo de otro país. Sí, se juega, José Álvarez, se juega lo que es la Copa Centroamericana. Es un torneo que reúne a los mejores equipos de lo que es Centroamérica.
0: Y no
1: puedo decir ni siquiera campeones, porque
0: campeones, subcampeones y mejores, los mejores equipos de cada país, podemos decir. Sí, entre campeones, subcampeones y
1: los mejores posicionados
0: con mejor puntaje de cada país. En este caso, el mejor puntaje lo tenía el cuadro Club Deportivo FAS, pero como clasificó, se ganó su derecho a participar por la clasificación. Seguía quedando vacante la plaza por mejor goleador, por mejor puntaje, y quedó en ese caso el cuadro aliancista, ¿verdad?
1: Así es, y bueno, pues ya para muchos pues se tiene lo que es el calendario, tal como lo dijimos. Hay diferentes equipos que ya se están preparando. La primera fecha se juega la última semana de julio. Entonces FAS junto con lo que es el equipo Alianza, que él clasificó al haber sido o al haber obtenido la mejor cantidad de puntos sin haber sido campeón, ¿verdad? Porque FAS, recordemos que quedó en la tabla general o en la tabla acumulada, quedó en primer lugar con una cantidad bastante grande de puntos. Entonces, a Firpo era el equipo que más opciones tenía, pero tampoco podía clasificar con mayor puntaje porque ya se había ganado lo que era su cupo al haber ganado lo que es el título anterior, ¿verdad? Entonces, un lugar para lo que es la parte del Salvador, porque no todos los países tienen la misma cantidad, hay que decirlo. Unos equipos tienen la voluntad de, o ganan lo que es el pase al ser campeón de cualquiera de los dos torneos, o si no, sería sumando lo que es el mejor posicionado. Si se repitiera, en este caso, si Firpo hubiera ganado lo que es el título, a FAS le hubiera correspondido lo que es ganar, e igualmente a la Alianza también pasar a lo que es por las consiguientes mejor posiciones, ¿verdad?
0: Para el caso hay que decir que FAS ya tenía asegurada su presencia en esta copa,
1: sí,
0: sea porque fuera campeón o porque era el campeón goleador, el campeón en puntaje también, hay que decirlo, en acumulado, ¿verdad? Tenía suficientes puntos, estaba bien ubicado, mejor lugar en puntaje para poder asistir, aunque haya habido otros dos campeones de los diferentes torneos, ¿verdad? Así la cosa. 1:07, vamos a la pausa
1: y regresamos.
0: Venimos en breve, amigos oyentes.
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6: Será un gusto atenderles, amigos oyentes. Saluditos, buenas tardes para todos. Gracias por estar con nosotros y aquí seguimos en una tarde que promete lluvia. Cabal, dijeron, ¿verdad? Que en la tarde posiblemente había lluvia y estamos observando y oyendo también que posiblemente tengamos tormenta más adelantito aquí en la ciudad de Metapán, aunque ya vemos allá en el horizonte que pues hay avance de nubes y se oye también tronar, ¿verdad?
7: Sí, vamos a ver si usted me sigue la corriente. Parece que va a llover.
6: El cielo se está nublando.
7: Parece que va a llover.
6: Ay, mamá, me estoy mojando.
7: ¿Quién la canta?
6: En la película. Luis Chávez y Pedro, no me acuerdo qué.
7: Pedro Infante.
6: No, es que yo, Pedro Infante es el que la canta. Pero en la película de los dos, ¿cómo se llaman esto? A toda máquina. Sí, con Luis Aguilar y Pedro Infante.
7: Bueno, según lo que es el último reporte
6: meteorológico,
7: muchos dirían mentirólogo. Al menos lo que es el reporte a las 12 con 16 minutos, estamos hablando de casi una hora, se tenía nubosidad concentrada en lo que es la cordillera volcánica de Huachapán, Sonsonate. Las lluvias pueden iniciar en lo que son los próximos minutos. También hay nubosidad dispersa sobre la cordillera volcánica central y oriental, por lo que podrían darse lluvias en el transcurso de la tarde de forma aislada. Pero principalmente se está acumulando nubosidad en lo que es la frontera con Honduras, con posibles lluvias. Recordemos que tenemos.
6: Esas agarran para acá.
7: Sí, sí, las que vienen de las de Guatemala. Aquí no.
6: Esas agarran hacia más centro de Guatemala, ¿verdad?
7: Sí.
6: Porque ese es el rumbo que llevan las tormentas a veces. Casi siempre vienen de oriente a poniente, ¿verdad?
7: Híjole, dejé los calzones de la tía en el tendedero.
6: Tiene que irse corriendo a entrarlos.
7: Me van a mojar. Bueno, llegamos a la 1 de la tarde con 12 minutos, Carlos, siguiendo con lo que es el tema que teníamos. Sobre las próximas modificaciones que

0: pueden tener. Recordemos que las ideas pueden venir para bien, porque fíjese que otra de las propuestas que tiene la primera división es crear la figura del jugador comunitario.
1: ¿Y eso a qué se refiere?
0: Pues no explicaron muy bien, porque al final la idea perdió fuerza por unas observaciones que les hizo la misma federación. Uh-huh. Pero esa es la idea que ellos tenían, ¿verdad? Porque ellos decían que le daban argumento válido respecto a lo que son los jugadores centroamericanos, porque al final es con los jugadores con los que se está complicando compitiendo en lo que es la región. Entonces la idea de ellos era tener un jugador extranjero de lo que es la misma localidad, le voy a decir,
1: de la misma parte de Centroamérica, digamos, área centroamericana.
0: Entonces por eso es que la idea principal era de ellos. Tengo cuatro extranjeros que son los que me habilitan, pero quiero crear lo que es la figura del jugador comunitario. Es decir, tener un jugador extranjero, pero que sea
1: de las cercanías.
0: De cercanía.
1: De la zona del lugar.
0: Ajá, y que me cuente como jugador local, le voy a decir, es jugador nacional.
1: Sí, sí.
0: Pero viene en la federación y le dice, no. Entonces vienen ellos, hacen lo que es, mejor se aprueba el tema de lo que es el quinto jugador extranjero.
1: Pero tiene que ser de la zona.
0: No importa. Dijeron, lo que pasa es que ellos querían que
1: al final
0: el extranjero quería que le contara como local, cuando lo tomaras como comunitario, se viniera lo que es la parte.
1: Uh-huh. Pero al final no se hizo nada, digamos, sino más bien se cedió.
0: Así es.
1: Porque no se hizo esa aclaración que el quinto debería ser de la zona o un país vecino, ¿verdad?
0: Así es.
1: Bueno. De la vecindad. Dígale que ya lo va a ir a entrar. Hasta el Sony.
0: Sí, sí. Pero es que ya están todos rotos. Bueno, finalmente.
1: Vamos, por ahí van a pasar las gotas por los.
0: Finalmente. Por bueno, yo veo que está roto. Casi no sé de eso. De ya en la mañana hasta que de todo. Me voy a morir, me dijeron.
1: Está bien.
0: Bueno, el presidente de la liga también confirmó, como lo dije, que el torneo Apertura 2026 tiene la fecha prevista, no es oficial, pero sí se tiene previsto que arranque para el próximo 25 de julio, y pues que la final está programada para jugarse lo que sería el 19 de diciembre, que es la fecha pues en la cual se tiene básicamente acostumbrado antes
1: de Navidad.
0: De Navidad, y sería un 19, que es sábado, y siempre pues en el estadio Jorge Mágico González.
1: Bueno, ya queda entonces fijo, digamos, lo más detallado, ¿verdad? Falta quizás el calendario y todo eso, pero todavía falta también ver también quiénes se van a inscribir, si van a pasar todas las pruebas que son requisitos para poderse inscribir, ¿verdad? El mismo cuadro nuevo tiene que tener también una cancha ya lista para poderla, ¿cómo se llama? Que se la acepten como
0: a mí no se me
1: autorización.
0: Extraña, se me extrañaría, Juan Carlos, que pudiesen haber movimientos dentro de lo que son los equipos. Sí. Mire, en el caso de Hércules ni siquiera le hemos visto los movimientos.
1: Ha estado bien escondidito, ¿verdad? Casi no hemos oído nada. Pero el Hércules es uno de los dos equipos que quedaría o pueden dejar la categoría también. Según la ley que, ¿cómo se llama? La de la multipropiedad, esos dos equipos podrían quedar o recoger las, si no hay, en el última instancia, pues, podría ser como, ¿cómo se dice? Recogida la categoría por parte de la federación, ¿verdad?
0: Sí, pero o tiene como un año todavía para hacer
1: ¿para eso?
0: Lo que la venta.
1: Uh-huh. Sí.
0: Entonces no creo que tengan mayores problemas.
1: Pero no hemos oído. En el caso de Águila, que es el otro equipo que estaría dejándose, ¿verdad? Como parte de la multipropiedad, tiene dos opciones, dijimos, ¿verdad? Hay como dos grupos que quieren hacerse cargo del equipo, y además también la junta que está actualmente pudiera quedarse si lo amerita la situación.
0: Pero imagínense que con lo que es la reducción de los equipos, y que la verdad que me parece muy bien, porque recordemos que un país tan pequeño como el nuestro, no teniendo básicamente una liga competitiva como tal, Ojalá que los cambios que haga la federación también vengan a reforzar lo que es nuestra propia liga, es decir, a reforzarla y a crear una liga competitiva a nivel internacional también. Entonces, con los movimientos que se van a ver con el tema de ascenso y descenso, que podría modificarse, porque le dije, con todo eso lo dijo el presidente de la federación, que decía que este, si bien es cierto, arrancaría a partir de lo que es el próximo torneo, cuando se congele lo que es el ascenso por parte de la segunda división. Los cambios podrían darse siempre y cuando, pues, el clima lo permita. Como lo dije el día de ayer, que el recorte de equipos fue diseñado bajo un escenario específico, es decir, para el próximo torneo. Pero que si se tiene que ajustar lo que es la estructura de la competición, si las condiciones cambian, ya sea por incumplimiento o por falta de inscripción de los equipos, por X y razón, por deudas o sea lo que sea, porque no cumplen los requisitos, pues va a ser pertinente precisar que el proceso de reducción se inicie lo más pronto posible. Y no decir, miren, como no se inscribió un equipo, porque no se inscribió el Hércules, porque no se inscribió el Platense,
1: va a subir otro.
0: O vamos a congelar lo que es el descenso, a forma que vayan avanzando. No, lo que se va a hacer, Juan Carlos, en este caso, que si los equipos no cumplen con los requisitos reglamentarios, administrativos, financieros, o incluso también de lo que es licenciamiento establecido por parte de la primera, la estructura de la competición tiene que irse adecuando a lo que son las circunstancias. Uh-huh. Si dos equipos no se inscriben, entonces empecemos a jugar ya de una plena vez,
1: implementando los cambios.
0: Con los 10, porque la primera división va a pasar para este próximo torneo que se viene, o mejor dicho, para el próximo, que va a ser del 2026 a 2027, a tener 12, a pasar 11. Y para lo que es la campaña 28, 29, va a llegar hasta 10 equipos. Pero entonces eso va a ir cambiando según los escenarios obliguen a modificar lo que es la composición de la misma. Aquí no vamos a estar contemplando a nadie.
1: Así, algo así se ha dicho también, igual en los equipos de primera y de segunda y tercera categoría, que harán una sola categoría entre todos, ¿verdad? No sabemos si se va a abrir para cierto número más o va a haber dos zonas como se hace con el...
0: Y me estoy refiriendo a no solamente lo que es la multipropiedad, porque ellos de todas formas le dieron como un año para poder hacer lo que son los cambios. Pero los casos específicos para reducción anticipada o un ascenso inmediato, pues la verdad que es de irlo cambiando lo más pronto posible, ¿verdad?
1: A ver qué sale de toda esta mezcolanza que se ha propuesto, ¿verdad? Y también, pero fíjese que yo no oigo hablar de academias o de forma en que se vaya haciendo un jugador más integral.
0: Sí, todavía no se menciona eso. En la alianza, yo creo que lo que pasa es que eso ya depende por parte del equipo, porque según lo que anunció la alianza,
1: yo pensé que iba a haber una especie de apoyo gubernamental a que el jugador en sí tuviera más desarrollo como jugador. Ya no hablo de cuando un jugador ya está de equipo en equipo jugando así, sino que de que la calidad de formación del jugador se garantice. Y eso lo hacen las academias, ¿verdad? Con fundamento, con valores. Porque hoy hemos visto también, sin ánimo de ofender, bastante antivalor de parte de los jugadores.
0: Bueno, vamos a la pausa.
1: Venimos en breve.
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1: Estamos a la una de la tarde, 24 minutos. Seguimos pues con más información para ustedes en este espacio de Hablando de Deportes.
0: ¿Sabía usted que hoy juega la selección? ¿Sabía usted que hoy juega la selección?
1: Ni idea, tenía idea. Eso sí. Que estamos informándonos por aquí, ¿verdad?
0: No, hoy juega la selección
1: pero
0: nacional.
1: Bien poca bulla se ha hecho.
0: La verdad que sí, Juan Carlos. De hecho, pues el partido es para el día de hoy.
1: ¿Por qué se da poca bulla?
0: Lo que pasa, ¿y eso qué va a ser contra un equipo fuerte? ¿Va a ser contra Corea del Sur?
1: Por eso le digo, o sea, ¿cuál es la eso de no darle, digamos, que esa promoción a la selección? Como que no le compitiera a la gente que estar saber de su equipo, pues para la gente siento yo que no debemos dejarla de lado, ¿verdad? Y pues va a haber un partido, va a haber, es más, debería haber alguna forma de estarle informando a la gente qué se está haciendo con la selección.
0: Bueno, de hecho, hoy va a ser una prueba bastante fuerte para El Salvador, porque enfrentarnos contra una de las selecciones que va a estar compitiendo en lo que es el Mundial, es decir, contra Corea del Sur, en lo que es un partido amistoso internacional. El partido se va a jugar en Utah, por cierto, en Estados Unidos. Partido que está programado para las 7 de la noche, hora de El Salvador. Para aquellos que quieran verlo a través de Tigo, lo podrán ver en Tigo Sport y Fox para los suscriptores de Tigo. Mientras que los usuarios de Claro podrán verlo por la señal de Fox. La convocatoria que hizo el Bolillo Gómez tiene una mezcla de jugadores que van con experiencia, jóvenes talentos para este compromiso. Estaba convocado un jugador, ex jugador de Isidro Metapán, que luego se fue para... ¿dónde venía el profe de Chalate?
1: Talleres.
0: Del Talleres, de ahí. Steven creo que se llamaba. No se llama, perdón. Entonces, pero al final no fue, en lo que era el último llamado, ya no fue tomado en cuenta. Hay jugadores como Christian Hill, Nathan Ordaz, Nathan, Steven Vázquez, Leo Mengíbar, Mauricio Cerritos, Jefferson Valladares, más que todo para ir sumando minutos para los próximos compromisos que se vienen después de lo que es el Mundial para El Salvador. Recordemos que la selecta llega a este compromiso luego de haber vencido 1-0 a Martinica. Un partido que también era de preparación,
1: que ya se disputó en marzo.
0: Sí, ya.
1: Si estas elecciones
0: y
1: nos
0: todavía
1: ganan,
0: Martinica,
1: San Martín, nos ganan, ya mejor saquémonos del pelo, ¿no?
0: Mire, para Corea del Sur, no sé qué tanto va a servir de preparación, o se va a hacer de pura chonguenga al enfrentar a lo que es El Salvador, ¿verdad? Corea del Sur está en lo que es el grupo A junto a México, Sudáfrica y Chequia. Vienen de haber goleado 5-0 a Trinidad y Tobago en otro encuentro que hicieron de compromiso, de amistoso también. Entonces, más que todo para ir viendo el potencial ofensivo que ellos van a tener. Tienen jugadores, figuras. Por ejemplo, está Heung-Min Sung, que es el jugador estrella de Los Ángeles Fútbol Club, de la MLS. Y compañero, por cierto, del equipo del salvadoreño Nathan Ordaz, ¿verdad? Es una de las figuras principales que tiene, pues, Corea del Sur.
1: Y tiene que cuidarse también. Corea del Sur no va a ir a que le vayan a golpear los jugadores.
0: Yo me recuerdo que la última vez que nos enfrentamos a Corea...
1: No ganó.
0: 2013. No, fue un empate.
1: No, hace poco fue que jugamos con ellos, quizá ahí por el 18, 19.
0: No, yo me recuerdo que fue el 2013. Fue bueno, la última vez.
1: No recuerdo, pero sí me acuerdo que hace poco, o sea, no tan relativamente mucho. ¿Cuándo fue que fue jugar hizo la selección una gira donde jugó con Qatar incluso y con Corea, no fue con Corea que jugó, no. con Japón jugó.
0: Con Japón.
1: Ah, pues sí.
0: ¿Se parecen
1: algo?
0: ¿Nunca, no has visto lo que es el mundial?
1: Todos son achinados.
0: Que todos se parecen ahí en la figurita. Todos
1: aparecen. No, sí, es cierto.
0: Con todo respeto.
1: No, pero y con respeto porque ellos, si les dicen chinos,
0: se
1: enojan. Porque ellos son japoneses o son de otro país menos chinos. Chinos ya son los de China, dicen ellos.
0: Bueno, solamente para ir finalizando, la federación ya inició el proceso de selección para los equipos que van a aspirar para lo que es la nueva liga de ascenso. El secretario general envió un documento informando sobre el requisito necesario para lograr acceder a lo que es un cupo para conformar lo que va a ser la nueva liga profesional, ¿verdad? Que ya hemos hablado, que es la que va a sustituir a la segunda y a la tercera división. ¿Sabes cuál es el primer requisito? Necesitan recibir por parte de lo que es la federación, seguir lo que es el curso de proceso de inscripción para la liga de ascenso. Entonces, eso es lo que ellos necesitan, ¿verdad? Primero, ¿verdad? Cómo tomar ese curso.
1: No se requiere haber sido parte de la segunda o tercera división actualmente.
0: No. La carta fue enviada el 2 de junio, es decir, el día de ayer. Entonces, prácticamente hora de la tarde, ¿verdad? Entonces, a todos los equipos que hasta el momento han dado señales de interés en participar en la nueva liga, ¿verdad? Entonces, ellos solicitan de una manera firme presentarse ante la dirección legal de la federación, primero, los estados financieros auditados correspondientes a lo que es el año pasado, ¿verdad? Porque este año todavía no se ha cerrado fiscalmente, ¿verdad? Entonces, además de eso, solicitan que la documentación, aparte de los estados financieros, deben presentarse en formato original en la oficina legal a más tardar, oiga bien, el 8 de junio a las 5 de la tarde.
1: Una semanita las andan.
0: Sí, entonces, hasta
1: el momento. Y yo me pregunto, ¿todos los equipos realmente no hacen eso? Yo creo que hasta los de algunos de la mayor.
0: No, todos tienen.
1: Lo hacen.
0: ¿Tendrían qué?
1: Ese tendrían que ir a hacerlo.
0: Entonces, pero fíjese que hasta el momento, según un dato oficial, se conoce que 42 equipos han mostrado interés en formar lo que es la nueva liga profesional de fútbol.
1: Entonces hay bastante interés, ¿verdad?
0: Ajá, entonces.
1: Incluso equipos que no están jugando.
0: Ajá, que va a buscar al final en 2 años su ascenso a la primera división. Pero imagínate, 42 equipos.
1: Sí, pero está bien, porque se esperaría que sea una liga. Va a haber borrón y cuenta nueva, entonces ya no importa que sea de segunda, tercera. Van a llegar incluso equipos que no han estado siendo, digamos, partícipes en este momento de las ligas actuales, ¿verdad?
0: Bueno, nos vamos.
1: Nos vamos, saludos amigos, pásenla bien, feliz tarde.
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1: Y ahí estamos llegando a las 2 de la tarde con exactamente 10 minutos con lo mejor de la música de los Tigres del Norte. 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Así arrancamos.

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1: 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Gracias por estar en sintonía y esa hora de la tarde, llegando a las 2:15 con esta canción que tengo de fondo. Quiero saludar a alguien muy especial. Saludos para la niña Dora Lilian Cardona Heredia, que el día de hoy está de manteles largos. La niña Dora ahí encantó en el Carrizalío. El saludo muy especial de parte de todos sus hijos, sus hermanos, especialmente la niña Mamita Cardona, que por ahí se estaba reportando, de parte de Nayeli, de parte de Delmi y de parte de toda la familia Flores Aldaña, que le desean que se la pase súper bien a la niña Dora Lilian Cardona Heredia. La niña Dora ahí en el Carrizalío de manteles largos. Ahí le dedicamos las mañanitas, niña Dora.

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1: 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Y estamos llegando a las 2 de la tarde con exactamente 20 minutos. Saludos para todo el club de los chimuelitos, para cada uno de ellos y de ellas que están por ahí, a lo mejor trabajando o pero escuchando la padrísima Diana. O tal vez desde su casita. Gracias por estar en sintonía con nosotros, para todos los chimuelos. Bueno, también saludos para Blanca. Ahí está en sintonía, ¿eh? En Camones.

0: Licenciado, buenas tardes, un gusto saludarlo, deseando que tenga, bueno, excelente programación. Déjeme pues enviar un saludo muy especial de nuestra parte a la niña Dora Lilian Cardona Heredia, que hoy está cumpliendo años. Queremos enviarle un saludo muy especial a la niña Dora, que queremos muchísimo, a quien le deseamos que cumpla muchos, pero muchos años más. Nos llamó Delmi, nos llamó Nayeli también para unirse al saludo especial. Nos llamó también la niña Memita Cardona. Hay un saludo muy especial, Ángel, para la niña Dora Lilian Cardona. Saludos de parte de sus hermanos, de parte de don Raúl, de parte de don Efraín, don Jovel y de parte de Memita Cardona también. Hay un saludo muy especial a la niña Dora Lilian. No quería hacer nada, dice, pero pues los muchachos se han venido y están con ella, y queremos pues desearle a ella un feliz cumpleaños, que la pase muy bien, excelente esposa, excelente madre, excelente hermana. ¿Qué más se le puede pedir? Así es que, niña Dora, de parte también de sus amigos de la Campirana, Juan Carlos, Ángel, de parte de Laura y de parte también de Normita, le enviamos un saludo muy, pero muy especial, que la pase muy bien, y le deseamos que cumpla muchos años más. También de Memita Cardona y de parte de Nayeli y de parte de Delmi, un saludo muy especial para nuestra querida Dora Lilian Cardona, que hoy agrega un año más. Felicidades y que la pase muy, pero muy bien.
1: Muchas gracias, Manolito.
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1: 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Señores, le voy a hacer carita porque ahorita estoy con un mango. Pues no está ácido, sino que está esos mangos, ¿cómo le dicen eso? De brea. Está bien rico. Muchas gracias, Franklin. Muchas gracias, Normita. Vamos, oh, complaciendo. Gracias a Macontex. Aquí está el tema. Eloísa. 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Ay, ni Eloísa. Ni Eloísa. Está bueno. Déme Eloísa.

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7: Exactamente, es hora de la tarde. Continuamos con la música padrísima. 20 minutos, llegamos a las 3. 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
3: 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Saludos para nuestro buen amigo Don Santos Estrada, el Rengo del Gallo Giro.

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4: Bienvenidos al Radar Musical de La Campirana, la padrísima 3 de la tarde con exactamente 13 minutos. Como ya es costumbre, los días miércoles traemos lo que es El Radar Musical, un espacio en el cual a nosotros nos sirve para mostrarle los temas más recientes, lo más salidito del horno, como comúnmente decimos, con cada uno de los temas. Hoy traigo lo que es un disco completo de un grupo que se hace llamar El Palomazo Norteño. ¿En qué consiste

0: De grupo, bueno, pero antes solamente ya que me estaban por ahí llamando a través de la línea telefónica, que nos estaban preguntando que qué había pasado con la rifa de la otra bocina que estábamos haciendo, vamos aclarando que los participantes, nadie acertó lo que era todas las diferencias que nos tenían que encontrar o todas las cuestiones por ahí, ¿verdad? Entonces nadie acertó. Así que mucha suerte para la próxima. No vamos a rifar lo que es la bocina porque nadie acertó a todos los que teníamos. Así que mañana colocamos lo que es otra dinámica. Así que pendientes, señores, pendientes, porque vienen las bocinas mundialistas. 3 de la tarde con 15 minutos. Hoy sí, nos vamos con lo mejor de la música. ¿En qué consiste el palomazo norteño? Fíjese que el palomazo norteño es una agrupación que ha surgido de la mano de cuatro grandes exponentes de lo mejor de la música norteña. De hecho, ellos tienen un tour que se llama ahorita Clase Maestra. Entonces, lo componen Eliseo Robles, que es la voz de oro. También está Lalo Mora, Raúl Hernández y Rosendo Cantú. Ellos son los encargados de llevar lo mejor en lo que es este. Tienen varios tours que han llevado. Estaba Enséñame a Olvidar, Apenas Te Fuiste Ayer, Los Dos Amigos, entre otros. Pero hoy traigo lo último que ellos han sacado. Entonces traigo lo que es el disco completo y se lo voy a complacer. Disco en vivo. Vámonos con el palomazo norteño. Dos coronas a mi madre.
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0: Son cuatro grandes cantantes de larga trayectoria en lo que es el género norteño. El Palomazo Norteño se llama esa agrupación. Recuerden, Lalo Mora, Eliseo Robles, Rosendo Cantú y Raúl Hernández. Ellos son los cuatro, ¿verdad? Así que ahí, gracias por estar en sintonía con nosotros. Que por ahí me decía Angelito, qué bonita la canción. Ya la habíamos escuchado con otros artistas, pero hoy, pues, se lo traigo acá. Lo que es el Palomazo Norteño, que por cierto, este disco se llama Capítulo 1, que es en vivo, porque generalmente es en vivo. Lo que pasa es que ellos vienen, llenaron lo que fue el histórico, la Plaza de Toros de México. Entonces, cuando ellos hacen lo que es la presentación, dan también el lanzamiento oficial de la serie, también audio y video, durante aquella inolvidable presentación que, por cierto, reunió a miles de los seguidores de la música norteña. Este disco fue presentado el pasado 29 de mayo y pues es el primer episodio que representa el arranque de esta agrupación musical, el Palomazo Norteño. ¿Saben ustedes que uno de los principales temas que viene por ahí es Prenda Querido? Y ya la voy a complacer. Pero antes, Ramiro Sierra.
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0: hermanos. Gracias por acompañarnos. La vista mía está muy corta, pero sí lo siento cada vez.
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5: 3:39 p.m.
0: 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Gracias, papá. 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

0: Ahí está el palomito con el palomazo norteño. 3 de la tarde con 46 minutos. Tengo saludos que nos hacen llegar a esa hora de la tarde.
1: Hola, buenas tardes.
0: Buenas tardes.
1: Quiero pedirles, por favor, que me saluden a Alison Carrillo, que está cumpliendo años este día, de su tía Nona Carrillo. Que por favor me pongan la canción de Happy Birthday
0: to you. Bueno, con gusto, más adelante viene.
2: ¡Que cante Laurita Garza!
0: Ay, me equivoqué. Era este, el rey de mil coronas. Recuerda que estamos en el radar musical.
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0: Lo más nuevo, lo más calentito está aquí en el radar musical.
1: Laurita Garza, viejo.
2: Y vienen más invitados.

0: ahí está el tema de la Bonita Garza. Sigo con lo mejor del palomazo norteño. Enséñame a olvidar. Saludos para Verónica en San Francisco, California. Pórtese bien, que nada le cueste, ingrata.
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0: hemos dado un vistazo a lo más nuevo en producción musical. Cerramos el radar musical y nos escuchamos el próximo miércoles a esta misma hora. Hasta entonces.
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0: Bueno, estamos ya a las 4 de la tarde con 12 minutos. Buenas tardes, 4 con 12 minutos, tiempo exacto. Saluditos, gracias por estar con nosotros en este día miércoles. Acá estamos ya en cabina, hoy sí en turno, ya me quedo con ustedes directamente, ¿no? Así que ahí estamos en el miércoles 3 de junio, pues deseándoles una bonita tarde, que la pasen bien, bien. Y arrancando el atardecer norteño con un tema que tengo acá listo ya para ustedes. Tornamesa 1, el tema Mis tiempos pasados con los armadillos. 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Buenas tardes, saludos a don Jaime y doña Irmita. 412.

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1: Buen servicio el de Farmacia San Romero, no lo duden, amigos oyentes, no lo duden. Estamos a las 4:19, por acá saludando de parte de Emelina Maldonado de California, haciendo un saludo especial para su mamá Elia Rivera, para su hermana Dina Maldonado, su amiga Ani Galdames y su mamá María Luz Galdames y don Enrique Castro y sus trabajadores, deseándoles bonita tarde, que la pasen bien. Y este tema que nos piden para saludarlas y complacerlas, el tema Ojitos Verdes. Saluditos, 4:19, pues vámonos con la música del atardecer norteño, gracias a Farmacia San Romero, donde le damos servicio a domicilio hasta las 10 de la noche en la zona urbana. Saluditos, dice.

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1: Ahí estamos, gracias a Farmacia San Romero, pues a esta hora de la tarde, saludando de parte de Rita Herrera. Dice un saludo especial ahí a la reina de la Campirana y saludos también a la princesa, que la pasen bonito, dice la de Ojitos. Bonito, dice, bueno, ya, saluditos. Desde Santa Ana, saludos hasta San Francisco, California, saluditos 423. 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
1: Usa Milcar, él nos pide esta canción.

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1: Saludos, niña Irmita.
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1: La niña Irmita de Castro.

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1: Bueno, pues 429, una más con la cual nos despedimos de este espacio. Saludos hasta el sitio, me dicen por ahí, está don Israel Murcia, siempre escuchándonos junto a su esposa. Ahí están oyéndonos siempre en esta tarde, así que saluditos para ahí a la niña. Eso, la niña María Bonitila, saluditos. Vamos con esta canción y saludando, gracias a Farmacia San Romero en este atardecer. Gracias, saluditos, buenas tardes. Vámonos.
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1: Saluditos, don Edín Enríquez, ahí en el Bronx, nos sintoniza. Buenas tardes, don Edín Enríquez y familia, buenas tardes.

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19: 4:44, buenas tardes, 4:44 minutos, buenas tardes. Seguimos gracias esta vez a Artimet. Los próximos 15 minutos nos quedamos gracias a Artimet y la buena música para acompañarles. En los próximos 15 minutos vamos con un saludo especial para la niña Francisca Calderón Portillo hasta Nebraska, de parte de Rafael Calderón desde San José Capulín. Saluditos, así comenzamos este espacio. 4:44, buenas tardes, saludos, dice.

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1: Vamos con el tema que nos piden por acá con gusto también. Estamos a las 4:48. No le temas al granizo. Saluditos muy especiales. Don Jaime Castro también, saluditos. Ahí saludamos a Wilmer Contreras también, que nos sintoniza allá en Columbus, Ohio. Wilmer Contreras, con saludos para su mamá en Buenavista. Ana Miriam, siempre fiel oyente ahí en Buenavista, aquí en el sitio. Saludos.

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1: Viva la fiebre mundialista, por supuesto, y los balones van a ser suyos en esta promoción, así que póngase las pilas para ganarse los Trionda, ¿verdad? Los Trionda del mundial. Bueno, por acá tengo saludos de Annie Galdames, se comunica, dice, salúdeme a Emelina Maldonado, dígale gracias por el saludo, ya lo escuché, y saludos para su mamá María Luz, un saludo para usted, y de parte de Annie, póngame la canción Tu Retratito, lo traigo en mi cartera. Ahí para saludar a tus amigas, dice que la pase bonito de parte de Ani Galdame, de la Hacienda San Francisco, se comunica 451. Vámonos con el tema entonces, aquí está, le traigo en mi cartera 451.

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1: Saludos a Don Rigo, Rigo Martínez. Don Rigo Martínez, allá en Llanito. Buenas tardes, ahí está el tema que nos pide La Mosca. De Los Alegres, saludo con las jilguerillas. La Mosca, saluditos. Bueno, que la pasen bonito, amigos oyentes. Acá estamos siempre complaciéndoles.

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1: Nos despedimos con la canción que nos pide Wilmer, por ahí escuchándola padrísima, siempre en Columbus. Un saludo para su familia, dice que la pase bonito. Y aquí está la calle del Parral, gracias a Artimed en este atardecer norteño. Muchas gracias, hasta la próxima, de parte de Artimed. Gracias por su preferencia.
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Bueno, 5:14 minutos. Buenas tardes, saludos allá a nuestro amigo don Elías Castro en Las Marías, junto a su familia y amigos, ahí escuchando la padrísima Me Cuenta Todo Dar con la campirana ahí en el caserío Las Marías. Que la pasen pues muy bien allá por Cuyuscat. Yo creo que es del cantón Cuyuscat, ¿verdad? Las Marías, parece que sí. Ahí me avisan si no es del cantón Cuyuscat o es de otro caserío o de otro cantón. Por acá también tengo un saludo especial. Aquí dice, desde Denver, Colorado, Nona Carrillo. Saluda a su persona favorita, Alison Carrillo. Deseándole una feliz tarde, que la pase pues muy, muy bien. Vamos a comenzar. 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Próximos 15 minutos, amigos, gracias a El Indio, pues, Vicente Fernández como invitado especial. Primer tema, No Me Hagas Menos. 5:15, buenas tardes. Bienvenidos a este espacio. Gracias a El Indio, dice.

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Bueno, pues 5:19, la hora exacta ya para ustedes. Y el tema es volver.

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1: Ahí estamos con la ley del monte, tema para complacerles. Buenas tardes, 5:23, tiempo exacto. Saluditos a través de la campirana, pues vámonos con el tema que nos piden. Saluditos.

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Bueno, pues saluditos a esta hora de la tarde, vamos a continuar complaciendo, por acá me piden hermoso cariño, pues con gusto le incluimos hermoso cariño, ¿verdad? Bueno, saluditos, buenas tardes, 4 o 5 ya de la tarde con 27, entonces llega Vicente y la canción, hermoso cariño, vámonos.

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1: Bueno, pues ahí estamos despidiéndonos gracias a El Indio Ferretería y Home Center con música de Chente Fernández y nos despedimos con este tema muy bonito que es para ustedes. 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Hasta la próxima, buenas tardes.

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12: 5:41 p.m.
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13: Vamos con la buena música para ustedes, amigos oyentes, a esta hora de la tarde, 5:41. Pues vámonos con la canción para dar inicio a un espacio cortesía de distribuidora ferretera salvadoreña Difersa, de amigo a amigo. Música norteña, grupera, banda, pues aquí la escuchamos, ¿verdad? Saluditos, 5:42, tiempo exacto, gracias a Difersa.

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La hora exacta 5:45. Vámonos con el tema de banda Mazatlán Sinaloa. No me pidas un tiempo, dice la canción. Bueno, saluditos de parte de Difersa para todos ustedes, amigos. Saluditos en el mes del padre, también dice Difersa para todos esos hombres trabajadores, responsables, luchadores.

0: 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Ya solo quedan 10 minutos para las 6 de la tarde, 10 a las 6, amigos oyentes, vámonos, pero en la troquita con Alejandro Rojas, ¿eh?
1: Ahora vamos hasta Jalisco.
0: Hasta allá vamos.
1: Acabo de hacer billete, oiga.
0: Ajá, ahí está. Bueno, pues 9 ya para las 6 de la tarde, gracias a Difersa. 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

0: 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Bueno, pues saluditos, estamos a las 5:54. Si nos dejamos querer. ¿Qué pasó? Luis el Flaco.
1: ¡Échale, Flaco!
0: Y la Majo.
2: ¡Claro que sí!

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Bueno, una más, con la cual nos despedimos. 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Hasta la próxima. Buenas tardes.